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3: 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Son las 6:04.
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2: 6:33.
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0: 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Son las
1: 7 con un minuto.
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Nosotros que habitamos al abrigo del Altísimo y moramos bajo la sombra del Omnipotente, diremos a Jehová: esperanza mía y castillo mío, mi Dios en quien confiamos. Tú nos libras del lazo del cazador, de la peste destructora. Con tus plumas nos cubres y debajo de tus alas estamos seguros. Escudo y adarga es tu verdad. Tu palabra es la verdad. No temeremos terror nocturno, ni saeta que vuele de día, ni pestilencia que ande en obscuridad, ni mortandad que en medio del día destruya. Caerán a mi lado 1,000 y 10,000 a mi diestra, mas a mí no llegará. Gracias por este nuevo día, Señor, por tu palabra que es eterna, es palabra de verdad. Gracias, Señor, por este sol maravilloso que nos saluda. Gracias por la vida, por la salud. Gracias por cada salvadoreño y extranjero que mora en este país de bendición. Declaramos que Jesús es el Señor del Salvador. Jesús es el Señor del Salvador. Jesús es el Señor del Salvador. Bendita esta tierra, porque Jesús es su Señor. Gracias, Señor, por esta tierra de multiplicación y este cielo de bendiciones. Gracias por esta familia de tu corazón. Gracias, Señor, por nuestro presidente. Declaramos el bien, paz y mucha salud para nuestro presidente. Lo bendecimos. Bendecimos su familia, bendecimos su gobierno, su gestión, en el nombre poderoso de Jesús. Sea bendito usted donde quiera que escuche esta oración, y el favor y la gracia de nuestro Dios lo abracen en este día, en el nombre de Jesús.

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4: 6:24.
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2: 6:27.
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Y en efecto, la programación justo te está indicando cuál es el concepto que corresponde para este día. Hoy toca viajar en el tiempo con los Archivos Dance, martes de nostalgia, martes para recordar sonidos riquísimos acá en Cosmopolitan y en el 100.1 en el universo electrónico. Por cierto, hoy es último día que disfrutamos Cosmopolitan en este horario. A partir de mañana vamos a darle play a una nueva temporada del 100.1. Nos tocará irnos a evangelizar a almas en el formato PM. Pero ya te voy a brindar el panorama, cómo va a quedar la situación acá en el 100.1 a partir de mañana. Get up the car. 6:47, buenos días. Ahorita te digo buenos días a esta hora. Después te voy a decir 6:47, pero de la tarde.

Como ya es tradición, creo que nos tocaría habilitar el control de calidad solo para saber si la música es de tu agrado o si este bloque que estamos mezclando te está gustando. 79-20-50-50. Con un yeah baby, el notica de voz o con algún emoji, solo para saber que en efecto estás disfrutando de este martes de Archivos Dance. Ya la última edición de Archivos Dance acá en Cosmopolitan a esta hora, a partir de mañana. Siempre se mantiene de 6 a 8, solo que ya no es AM. Mañana es de 6 a 8, pero de 6 de la tarde a 8 de la noche. Déjenme dormir hasta tarde. Toca evangelizar almas y en el formato nocturno. Lo cual no nos molesta, de verdad, soy una persona más nocturna que diurna.

0: días, Cosme. Excelente martes. Ay, qué triste que no te vamos a escuchar en AM, pero te escucharemos entonces en PM. Un abrazo, bendiciones. Y feliz día del médico a los colegas.
1: Hoy es el día del médico. ¡Wow! El de los profesionales, los cuales deberían de ganar más que un futbolista, pero en fin, así es la vida de extraña. 7:00 a.m. en punto, disfrutando de un viaje a través del tiempo con los sonidos de unas versiones electrónicas de esas canciones que obviamente nos podemos porque son éxitos. A partir de mañana, siempre continúa Cosmopolitan, nadie se va del staff. Lo único que vamos a hacer es como una reestructuración interna con un par de movimientos en tema de horario, nada más. Cosmopolitan, que normalmente es de lunes a viernes de 6 a 8 de la mañana, siempre de lunes a viernes, solo que de 6 a 8, de 6 de la tarde a 8 de la noche.
2: No sé si es su género o qué, pero está agradable, bastante agradable para iniciar el día. Excelente semana, señores.
1: Uy, hay versiones New Disco que tenemos por ahí para viajar en el tiempo, porque de eso se trata cada martes. Tenemos la oportunidad de hacerlo y qué rico es recordar, en serio. Me dice Cosme, yo escuché el primer programa de Cosmopolitan y estoy escuchando el último, pero a esta hora, de ahí continuamos. Solo déjenme levantarme más tarde, nada más como detallito.

0: Hey, Cosme, Cosme, vas a hacer falta a esta hora con esa programación. Evangelizando almas con la música, man. Ahí estamos, saludos. Nos escuchamos en la noche entonces.
1: La evangelización va a continuar, solo que ahora tiene un formato nocturno. A partir de mañana, miércoles 15 de julio, se viene la nueva temporada del 100.1. Van a haber ciertos cambios. Siempre se mantiene el staff. Mario Araujo, Michi Paz, Viges Paris y Cosme. Siempre los cuatro. Solo que en horario diferente. No me corresponde a mí contarle quién se va a quedar a las 6. Lo pueden descifrar hoy en cada uno de los turnos. No sé si puede ser Michi, Mario, Vides. Lo que sí les puedo adelantar que mañana me pueden escuchar ya a partir de las 6. Uy, tipo 6:30 me voy a ir levantando. ¡Qué rico! ¡Hola, hola!
2: Mr. Lord, entonces ahora va a ser nocturno. Ya no va a ser despertino. Bueno, vamos a tener que estar saliendo de noche para estar escuchando, mi hermano. Cuidado, diestros. Vemos. Estoy ahí con un poquito de dopamina para que...
1: Así, uy, Luis Mario, qué detalle tu notica de voz.
0: ¿Qué onda, Cosme? Qué bueno que te vamos a escuchar la noche, está bien.
3: Y llega. Y entonces, ¿quién va a estar con nosotros también a la mañana?
1: Es un individuo con un carisma, pero espectacular. Ahí lo van a querer. Y al final todo es un tema de costumbre. Lo van a terminar de verdad queriendo. Y a mí me van a terminar queriendo en otro horario. Así es la vida. 7:07, buenos días. Hola, hola.
4: Cosme, yo también escuché tu primer programa a esta hora. Y lamentablemente para mí es la única hora a la que puedo escuchar radio, que es cuando voy conduciendo hacia el trabajo. Pero aparte de enviarte un abrazo, la mejor energía y el mayor de los éxitos en el horario que sea. Solo éxitos para ti, Cosme.
1: Gracias por tomarte el tiempo, Sonia, de compartir tu notica de voz. Qué detallazo, gracias. Si se puede dar una escapadita ahí de 6 de la tarde a 8 de la noche, no me vendría nada mal saludarla. Hola, hola.
5: Cosme, Cosme, buenos días. Último día que te digo buenos días en la mañana, pero ni modo. Vamos a tratar de ver cómo le hacemos para escucharte en la noche. Es para que a veces llegamos algo temprano, temprano a la casa, pero vamos a ver cómo podemos seguirte escuchando en tu turno. Ahí estamos, ahí siguiendo siempre. Feliz día, Cosme.
1: Gracias, William. Feliz día también para vos. Ya los 34 pesan. Después de haber estado como 10 años en otra radio en el turno de la mañana y ya casi 3 años acá en ABC, ya uno dice, 6:20 que me sonara la alarma, estaría bien. Hola, buenos días.
6: Hola, hola, Cosme, buenos días. No, hombre, Cosme, debería de seguir en mi horario. Y si no, ¿quién nos va a alegrar las mañanas?
1: A evangelizar.
6: Con tu mood, siempre. Hombre, para mí quédate siempre a esa hora. O hace dupla con la Michi, va, ahí sí.
1: Pero la Michi tiene turno a esta hora en la superestrella. Bueno, ahí me voy a quedar un ratito hoy platicando con Michi. Yo creo que ahí vamos a compartir cómo van a quedar fijos los horarios. Solo me he adelantado a contarles que a partir de mañana ya habrá una nueva alma a esta hora y yo voy a partir para el horario nocturno. Hola, buenos días.
7: Es un tema de costumbre.
8: Buenos días, Cosme. Qué música más excelente. Cómo quisiera tener una memoria con toda esa música excelente.
1: ¿Te podemos hablar? Escribime @gocosme y vemos qué se logra. Hola, buenos días.
9: Con tal que no vayan a poner al DJ Oz. Suerte, Cosme. Suerte.
1: Uy, Mr. Henry. Donde quiera que estés, muñeco, un abrazote enorme. Hola, buenos días.
10: Buenos días. Saludos, ABC. Por favor, come un saludito para mi amigo Ricardo Zamora, que se dirige hasta la zona de Ocicala. Con todo, al 100. ABC, 100% cultura electrónica. Saludos.
1: Gracias, Emerson, por tu notica de voz. Y en efecto, somos ADN de música electrónica, pero a veces nos toca compartir un par de versiones riquísimas de esta época espectacular de la música. ¿Qué me dicen por acá? Hola, hola.
11: Hola, Cosme. Vamos a tener que cambiar rutina también nosotros para poder escuchar Cosmopolitan en el horario de la noche.
7: ¿Qué ondas, Cosme? Pues la verdad, ahí no vas a tener pegaditos a la radio. El ADN de la ABC está en uno y eso no se quita por nada. A ver si me complaces con la canción de Rockstar de Post Malone. Gracias.
1: Uy, creo que tengo una versión por ahí de los Galantis que aplica para el formato del 100.1, pero qué buen gusto musical. Hola, buenos días.
12: Y entonces, ya va a ser danza, ya no va a ser danza en la tardanza.
1: ¡Ey, es cierto!
12: Hoy va a ser danza en la tardanza para la casa.
1: Exacto, me encanta. Creo que el danza en la tardanza va a tener otra finalidad. Ya no vas a ir corriendo por llegar temprano al trabajo, sino por llegar rápido a la casa a descansar, a ponerte ya las sandalias, a quitarte la camisa y a relajarte.
13: Hola, buen día, Cosme. Hey, créeme que hay veces ese giro de 90 grados no es fácil, te lo digo por experiencia. Fui locutor DJ, pero así es el mundo de las radios. Pero qué bueno, o sea, yo sé que a donde te pongan o donde estés, siempre vas a jalar la audiencia, tenés un buen carisma, tenés ese don. Igual, el compañero que llegue ahí, pero ya nos habíamos acostumbrado a las mañanas, a la trabazón, a mantenernos siempre con la mejor radio que es ABC y tu estilo de motivar a todos nosotros, pero ahí te vamos a seguir siguiendo. Buen día para todos.
1: Muñeco, gracias por tomarte el tiempo y te queda como tarea mañana a partir de las 6 de la tarde el nuevo horario Cosmopolitan para que lo podamos disfrutar. Vamos a continuar, siempre van a ser los martes de Archivos Dance, los jueves de Abecedario Musical, los viernes de Arranque de Festival, y así vamos a continuar, solo que ya no nos vamos a decir buenos días. Hola, hola.
5: Hey, muñeco, sería bueno que rifaras una memoria con todo ese montón de mezclas buenas que hay, buenísimas. Vas a ir manejando a la playa y llevar el musicón que tú pones. Chica. Sería bueno que la rifaras, pues. Es como salvación ahí, va.
1: Y de paso tal vez rifas una tu freidora. Me encanta la idea. Hola, hola.
14: Cosme, buenos días. No, ¿cómo es posible, Cosme? Sin estos tráficos, no te imaginas cómo vamos disfrutando esas mezclas que de Armin de repente nos pasamos a Queen. Pero unas mezclas espectaculares, Cosme. Pero pues siempre ahí, te vamos a seguir apoyando, Cosme, por la tarde entonces. Las mejores de las suertes y muchas bendiciones, Cosme.
1: Uy, esta nota me la voy a reenviar por si mi jefe me llega a decir algo. Muñeco, mira, aquí está, la gente nos va a seguir escuchando a las 6 de la tarde, a pesar de mi locura de cambiar horario. Hola, buenos días.
15: ¿Qué horario va a tener, Cosme? Buenos días.
16: Aquí en el tráfico pesado, buscando viva a la sensación.
1: Mi querido Frank, mañana a partir de las 6 de la tarde, Cosmopolitan, en una nueva temporada, ¿ok? Y en la mañana van a escuchar a una alma, siempre del staff. Hola, buenos días.
17: Hola, Cosme, soy yo otra vez. Mira, para los que vienen del lado de Soyapango, por el Juan Bueno de La Coruña, triple accidente en el semáforo de La Coruña, así que pilas ahí por si se pueden ir por otro lado. Porque esto acaba de ser.
1: Luis, gracias por tu reporte de tráfico. Un reporte completo. Hola, hola.
18: Mira, y no te puedes llevar la consola y desde tu casa estar meditando y todo. Y así, desde tu cama estás levantado ahí.
1: Uy, acostadito mezclando en boxer. A eso de las 6:10 por ahí.
19: Buenos días, Cosme. Le deseo éxitos en su nuevo cambio de horario. Y como dicen todos, sabemos que va a brillar. Aunque sea a las 6 de la tarde. Y éxitos también para la nueva persona que debe llegar. ¡Feliz día!
1: Damaris, gracias por tomarte el tiempo. Me tratan bien a la nueva persona que se va a quedar acá en el horario de 6 de la mañana. Yo creo que va a ser un horario extendido de 6 a 9. Y creo que después viene el otro turno de 9 a... Quiero ver, 10, 11, 12, 1. Ajá, de 9 a 2. La otra persona viene de 2 a 6. Y yo, por ser el único papá y el señor del staff, el mayor, 2 horas, de 6 a 8, tranquilo. Hola, buenos días.
20: Sí, viejo Diego Cosme. Con esa melodía me ha hecho volver a mi niñez. Cabal, como tú lo dices, cuando veíamos Nickelodeon.
1: Esa era la de hoy.
20: Cosme, qué gustazo darme cuenta de que vas a cambiar turno. En las mañanas es un placer escucharte, ya en la tarde un gustazo, mi viejo. Lastimosamente en las mañanas solo puedo escuchar unos 10, 15 minutos. Pero ya en la tarde, pues sí, me queda más tiempo cuando salimos a la uberiada, mi viejo. Un gustazo saber qué vas a hacer en la tarde. Bendiciones, saludos. Desde Soy Asiri, papá.
1: Muñeco, nos vemos y nos escuchamos mañana. Nos vemos en el WhatsApp y nos escuchamos acá en el 100.1. Hoy sí voy a soltar un par de alabanzas mientras continuamos en este viaje, martes de Archivos Dance, en la última edición de Cosmopolitan de 6 a 8 de la mañana.

Siempre me toca recalcar porque me dicen, Cosme, pasate ese mixito, ¿cómo lo encuentro en YouTube? Bueno, en YouTube no, pero lo puedes encontrar en Instagram como @gocosme, porque lo estamos mezclando en tiempo real. 7:22, buenos días.

0: muñeco, viendo que ya están armando la entrada ahí en el estadio Cuajatlán sobre las ruedas, la feria de agosto y todo lo demás. Una consulta, usted va a volver a presentar otra vez ahí en la feria. Antes que se vaya del turno, sáqueme de la duda. Porque yo voy todos los años, pero me llega a ir a ver esa onda del musicón también. Saludos.
1: William, qué buena pregunta. Fíjate que me preguntaron de la alcaldía hace un par de semanas y yo les dije qué día podíamos, porque normalmente en agosto siempre hay fiestas y eventos en el lago con la bichada, y no recuerdo haber leído un mensaje de ellos. Ya les voy a volver a preguntar. Si no, ahí van a tener a Sabrosón y está bien. Ahí lo van a disfrutar. Está bien, muñeco, está bien. Alcis, está bien. Toda la banda va a estar ahí. Está bien. Ellos sabrán. Hola, buenos días.
2: Reportando accidente por reloj de flores, cabal a la salida de la Constancia. Tenga cuidado.
1: Reporte completo que llega a través del 79-20-50-50 y hemos estado disfrutando un viaje a través del tiempo en este martes de Archivos Dance, porque las piezas más espectaculares de la música en la mayoría de ocasiones vienen en idioma inglés, y por eso tenemos acá a Guillermo de Excelsior Academy, quien nos viene a decir cómo es posible que ya estemos a más de medio año y que todavía estemos posponiendo esta decisión. ¿Qué pasa cuando escuchamos de un super programa donde nos van a preparar en el menor de los tiempos, donde el tráfico ya no es un problema, donde el tema de parqueo ya no 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Guillermo, ¿cómo estás? Buenos días.
3: Súper bien, motivados, siempre estamos motivados, pero hoy más que nunca, como 2 escalones más arriba de la motivación, Cosme. Y es que primero, déjame contarte que estamos de aniversario, y cuando uno está de aniversario se pone motivado. Hace 6 años nosotros iniciamos el programa de Excelsior Academy como una nueva alternativa de aprendizaje, enfocado también mucho en la parte modalidad virtual, clases en vivo, porque lo que tú dices, mucha gente no le queda tiempo, y esto nos ha permitido a muchos que no nos había quedado tiempo poder ser bilingües, y sobre todo a precios espectaculares con una metodología importante. Para hablar un poquito de la metodología, Cosme, quiero hablar un poquito de cómo es que nace, de dónde apareció este proyecto.
1: Dicen que en un sueño se te fue revelado.
3: Bueno, yo he contado aquí un poquito mi historia. Cosme, yo como director de la Academia de Inglés, antes de aprenderlo, yo batallé mucho, porque desde preparatoria hasta el bachillerato en el colegio, lo he contado, yo para el inglés era patillo, nada, siempre dejé la materia de inglés en el colegio, nunca nos podíamos ir de vacaciones, a veces se iban y me dejaban, porque en cursos de verano yo tenía que estar presente por el bendito inglés. De hecho, Cosme, yo estudié ciencias jurídicas porque en el pensum decía inglés 1 nada más. Yo dije, bueno, es más fácil que pase una de inglés a que pase 4, inglés 4, dije yo. Y al final, no te voy a mentir, me costó pasar más inglés 1 que procesal penal, porque obviamente el inglés a mí me costaba, lo pasé como en tercera. Yo creo que ya la persona que me estaba dando clase me pasó por perseverancia.
1: Por misericordia.
3: Por misericordia, porque yo para inglés patillo. Ahora, ¿cómo cambia la vida? Fíjate que tú a lo que más le huís, a veces es lo que más te persigue. Me tocó migrar a Estados Unidos, y cuando yo llegué a Estados Unidos me sentía como sordomudo, como Tarzán en Nueva York, y realmente era bien complicado porque obviamente la gente cuando me hablaba yo no entendía nada y no podía comunicarme. Fui a una academia de inglés allá, bueno, era una escuela, y tampoco entendía cómo lo estaban enseñando, hasta que encontré un lugar que decía Sistema Natural de Aprendizaje. Ok, cuando yo entré a este programa lo logré aprender, Cosme, no te voy a mentir, lo aprendí en un proceso de 14 meses exacto. Yo ya lo hablaba, terminé después 3 meses más para seguirlo perfeccionando. Y de hecho fue en Seattle, Washington, y obviamente yo creo que este programa, cuando yo aprendí a hablar inglés, yo dije, esto lo tengo que llevar a todas las personas que sienten la frustración que yo he tenido. 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
0: 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No me digas mañana, no me digas que si mañana te pagan, si querés prestar y ahí tú te arreglás. El beneficio tiene que ser como requisito que las personas se inscriban hoy y que paguen hoy. ¿Cuánto van a pagar? $55, 28 del primer mes y 27 de todos los materiales de apoyo del programa. Luego nos quedamos a partir de los 15 de cada mes, 15 de septiembre, 15 de agosto, 15 de septiembre, 15 de octubre, así hasta graduarnos con $28. Este, como dijo Cosme, este costo para los dos que quieran llevar el curso. Voy a dejar abierta la línea, el teléfono a marcar es 7697-9635. Cosme, hay personas que me dicen, y yo que estoy en Estados Unidos, tengo que pagar todo. Están acostumbrados a que les cobren más. Cuando los hermanos lejanos siempre dicen, es que mire, dice que nosotros no aplicamos porque vivimos en el extranjero. Hey, tú que me escuchás en Estados Unidos, Canadá, donde tú te encuentres, si querés esta promoción, también te sirve para ti y para alguien más por el mismo costo. Marcame al 7697-9635.
1: Guillermo, acá me preguntan, ¿un espartano? Chicos, ¿puedo inscribir a mi novia y a mi esposa?
0: Sí, también.
1: No, se escucha raro.
0: Mira, es en línea, no se van a ver, van a estar en diferentes horarios. Sí, ya he tenido esos casos. No creas. Hay personas que de verdad se la juegan y yo me dicen, vaya, Guillermo, le voy a contar la historia. Ella es mi esposa y ella es mi asistente. Me dice, ¿cómo su asistente? ¿Trabaja con usted? No, pues, o sea, es la que me ayuda en todo lo demás, que no me puede ser mi esposa, me dice. Entonces me dice, pero tienen que ir en horarios diferentes. Bueno, digo yo, al final no es algo malo, las dos van a aprender inglés, digo yo. Bueno,
1: que lo juzgue Dios. Guillermo, gracias.
0: Gracias a ustedes, dejamos abierta la línea. Saludos.
1: 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Me voy a la pausa y continuamos. Y les vengo contando más de cómo viene la nueva temporada del 100.1.
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5: 7:50.

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3: 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Son las
4: 7:57.
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4: 8:01.

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2: 8:03.
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0: 8 de la mañana con 20 minutos. Buenos días, alegría. Buenos días, señor Sol. Gracias a Diego Cosme por las horas antes. ¿Fue hora o fueron horas? Es que hoy no me fijé a qué hora viniste.
1: Viejita, creo que para no meternos en problemas se dice por la jornada anterior.
0: Por la jornada anterior.
1: Ahí queda a interpretación abierta si el hombre hizo las 2 horas completas o lo que estoy acostumbrado a darle a la empresa, 2:45, desde las 5:15 hasta las 8 de la mañana. Uh-huh. Gracias.
0: Bueno, despedite.
1: Estuve,
0: o ya te despediste.
1: Estuve medio platicando. No dije cómo van a quedar los otros turnos.
0: Y no podemos decirlo.
1: No, si querés vos, sí, dilo.
0: No, pues digámoslo ya.
1: Vaya, entonces sé tú la vocera.
0: O sea, no, pero es
1: pero discutite una bebida, viejita.
0: Ya no tengo.
1: Viejita, nunca tenés nada.
0: Es que ya no tengo café. Ya me lo terminé. Bueno. ¿Quieres que te haga? Pero ya no hay leche, viejita.
1: No, procedamos.
0: Bueno, autoriza, pues. Me autoriza. Bueno, hoy es el último. Ay, me cortás la palabra. Hoy es el último día en el que nos vemos. De aquí nos vamos a ver hasta.
1: Hasta en la noche, en la casa.
0: No, pero vos. Hasta la fiesta navideña. Y ya, si es que llega, ¿verdad? Porque nunca vas.
1: O cuando den la canasta navideña acá.
0: La dan en la fiesta.
1: Ay, es cierto.
0: A vos te la dan aquí porque nunca vas a traerla ahí a la fiesta navideña. Entonces, quiero decirte. No, ya fuera de broma, me vas a hacer falta.
1: Viejita, pero nos vamos a seguir viendo en las fiestas multitudinarias de ABC.
0: Pues sí, pero no son todos los días, ¿sabes? No es como que te viera todos los días, porque a veces no venías. Pero me vas a hacer falta, de verdad.
1: Deberíamos
0: y sé que a la gente que escucha la radio en las mañanas también le vas a hacer falta.
1: Deberíamos de alquilar en la misma zona, fíjate. Por lo menos cuando tiemble te veo.
0: Que es muy caro.
1: Ahí salís.
0: En chanclas.
1: Ajá, y salís enrulada.
0: Sí.
1: Bueno, a partir de mañana, miércoles 15 de julio, le damos play a la nueva temporada de ABC.
0: ¿Cuánto tiempo estuviste con este horario?
1: Como 2 años y medio. En diciembre cumplía ya los 3.
0: Qué rápido.
1: Pero, pues sí, el cuerpo se cansa.
0: Yo estuve 4 años con el mismo horario. En agosto cumplía los 4 años. El 15 de agosto cumplía los 4 años.
1: ¿Acá?
0: Sí, ajá. Con el horario anterior.
1: ¿Cuál era?
0: De 1 a 4 de la tarde.
1: Ah. O sea, el turno matutino es recientón para vos.
0: Hace como 2 años.
1: Ah, ok.
0: Como 2 años, creo.
1: Bueno, para las almas que habían estado pidiendo más de Michi Paz, se les va a dar, se les va a conceder, y a partir de mañana la programación en términos de horario queda de la siguiente manera, Michi Paz.
0: Bueno, van a arrancar su día con Vides París.
1: Vides París.
0: Vides París, de 6 a 9 de la mañana.
1: Ok.
0: Así que el hombre se va a volver un hombre madrugador.
1: Se va a volver un hombre, pero ya era hombre.
0: Madrugador.
1: Ah.
0: Un hombre madrugador.
1: Ah, ok.
0: Luego yo los voy a acompañar en una jornada un poco extensa. De 9 de la mañana a 2 de la tarde.
1: Qué bárbara. Por ella nos han recortado horas a los demás. Les quiero decir.
0: Son las mismas 5 horas que hacía antes.
1: Pero hoy de corrido, para los pues que sí. Pedían más de Michi, más.
0: De 9 de la mañana a 2 de la tarde.
1: O sea, vas a poder desayunar y almorzar con ella.
0: Sí, exactamente. Exactamente. Luego de 2 a 6 de la tarde van a estar con Marito.
1: Mario Araujo.
0: ¿Y a ti a qué hora están por escuchar?
1: De 6 a 7 de la noche.
0: De 6 a 9 de la noche.
1: No, esa hora ya ni pasa, las 52 tampoco.
0: Y sí, vos cuando no tenés tu carro, ahí andas con un perolito que anda, que funciona con $5 de gasolina al mes.
1: Bueno, de
0: 6 no, de 6 a 8 era.
1: De 6 a 8 en un horario que me encanta, pero les voy a ser bien sincero, me da miedo, porque aquí en el edificio no hay nadie.
0: ¿Cómo no?
1: ¿Quién?
0: La Ámbar.
1: Ah, la Ámbar es la perrita que cuida el edificio.
0: La Ámbar detecta las malas vibras. Los perritos saben. Ah,
1: por eso nunca pasa dentro del edificio. Se va a las 5 de la tarde, se va porque ya sabe que asustan.
0: Tienen su novio.
1: Entonces, estoy en plena campaña de ver cómo hacen turnos o cómo habilitan horarios en las otras radios a partir de las 6 de la tarde para que me hagan barra. Alguien en la Superestrella, alguien en Urbana, alguien en la Guapa, para que haya vida en la noche, así como en la mañana. Yo sé que en la mañana abro la puerta y ahí está la Michi locutando de pie. En la Urbana está Moy, en la Chévere está Don Javi, en la Guapa Mingo, en Astral Don
0: Carlitos.
1: Hay vida, pero en la noche no sé con qué me voy a encontrar.
0: No, pero a las 8 de la noche ahí está Don Javi, ¿no?
1: No sé.
0: ¿Cómo no? Don Javi se va a las 8. Y si no, ahí está el Rey de la Noche.
1: ¿Cuándo viene?
0: ¿Cuándo viene?
1: Bueno, a partir de...
0: Sí viene, vos. Yo ya he venido aquí, he pasado viejita por aquí ya tarde. Y ahí está el carro del Rey.
1: Lo que sí es que, digamos, la Urbana lleva fiesta el viernes y normalmente todos salen de aquí. Entonces,
0: sí. Ese día no
1: me le voy a pegar.
0: ¡Guau! De verdad.
1: Sí, viejita. Siento que ya es momento de emprender.
0: De emprender y de ir a las fiestas de la Urbana.
1: Ya, me contaron que hay alguien aquí de la corporación que unas beers y ya, bien amigable.
0: Bueno, hay varios. Hay varios, así que se transforman.
1: Bueno, a partir de tomorrow, desde las 6 de la mañana, Virgis Paris, a las 9 Michi, a las 2 Mario y a las 6 de la tarde Cosme.
0: Así es.
1: Nadie se va, nadie se entra. Va.
0: Tampoco.
1: Es un juego interno de con los mismos cuatro, tratando de empujar el barco. Con estas cuatro almas se hace magia y bien se nota quién es la preferida de la casa. Michi, 5 horas de turno.
0: Con hora de almuerzo.
1: Sí, viejita, exigilo. Por lo menos de 12:30 a 1, ya que no pasemos la cadena aburrida de Asder.
0: A esa hora.
1: Ah, encadena vos con un platito.
0: Sí, pues sí. Claro, viejito. Es que yo no puedo comer tan tarde.
1: Yo sé, viejita, estás en desarrollo.
0: Sí, sí. No puedo comer tan tarde. Felices los cuatro, dice. No, vos estás feliz. Yo estoy feliz con ese nuevo horario, fíjate.
1: No, yo también. A esta hora me voy despertando solo para decirle a la Michi, hey, viejita, ¿cómo vas? Porque la jornada de Michi sí es maratónica.
0: Sí,
1: Michi
0: no.
1: Empieza como a las 5:30 en la Superestrella. Y de ahí hasta que va a salir a las 2 de la tarde de aquí.
0: Pero sí, o sea, sí voy a sentir como el cambio porque, todo este tiempo he tenido esas horas libres en la mañana y que las ocupaba para ir al gimnasio o para otras cosas.
1: Ah, sí.
0: O para otras cosas.
1: Llámese...
0: Para ir a comprar al súper. Llámese... Para ir a comer, ¿sabes? Cosillas.
1: ¿Comerse?
0: No, hombre, voy. ¿Quién
1: come? No, es un desayuno.
0: No. Bueno, pero ahora sí... Voy así como de un solo, pero está bien porque voy a salir temprano y a la hora que salga no va a haber tráfico.
1: Viejita, salís a las 2, podés irte al gimnasio de 3 a 4.
0: El gimnasio me queda 10 minutos.
1: Oh, y ya después te podés loquear, viejita.
0: Ya me loqueo y al día siguiente nítida.
1: Yo sé, Michi es de esas soldadas que no le importa.
0: O sea, no me importa, pero no ando nítida al día siguiente. Uy. Sí me importa, pero no ando nítida al día siguiente.
1: Eso significa que ya hoy me decían, Cosme, ya no habrá danza en la tardanza, que lo hacíamos siempre a las 7:45. Ah. Ya no habrá esta tertulia matutina con Michi Paz.
0: Ya no.
1: Que cuando ella me llegaba el precio, me quedaba una hora más del turno.
0: Sí, sí, sí, yo le pagaba la hora extra.
1: Pero
0: fue bonito mientras duró.
1: Así es esto, viejita.
0: Así es la vida.
1: Por lo menos el turno duró más que tu último noviazgo.
0: Sí.
1: 2 años y medio.
0: El 4 años duró mi turno, imagínate.
1: Más que tus relaciones, viejita.
0: Más.
1: Viste,
0: ha sido mi relación más estable.
1: Te creo.
0: Y mi trabajo más estable también. Nunca había durado tanto en un trabajo, fíjate.
1: Pues sí, viejita, es que
0: siempre me echaban antes.
1: El hurto. El hurto es lo tuyo.
0: Pero bueno, así las cosas. Eso queríamos compartir con ustedes, informarles los nuevos horarios. Y nada, que se queden siempre con la programación de ABC y que nos acompañen en los nuevos turnos.
1: Creo que por cualquier detalle, en redes sociales también se va a compartir la nueva temporada a la que vamos a ingresar con ABC.
0: Saludos, dicen por acá. Hola Michi, saludos. Ya teníamos rato de no escucharle, a mi hijo le encanta su voz. Dice, ¡ah, gracias! ¡Qué bonito!
1: Ya, creo que no solo al hijo de ella, creo que a varios.
0: Gracias.
1: Y mañana, Michi, aparte de estrenar horario, estrena nombre de programa. Me encanta, Tormenta Electrónica. ¡Qué buen nombre! ¡Qué buen nombre, Michi! Viejita, ¡qué buen nombre te has discutido! Y de verdad, porque normalmente una lluvia, ¡ay! Dura un poquito, 20 minutos. O sea, habla de una tormenta porque el turno es de 5 horas. Tormenta Electrónica, mañana de 9 a 2.
0: Y fíjate que yo mandé nombres bien chivos y aquel no me los aceptó porque no los podía pronunciar. Para mañana se van a dar cuenta cómo se llama.
1: Sí, yo me quedaré con Tormenta Electrónica.
0: Tormenta Electrónica.
1: Tormenta
0: ¿Qué
1: Electrónica.
0: Otro me dijiste? No me acuerdo. No me acuerdo, pero está nice. ¿Qué les parece el nombre? Tormenta Electrónica. Y el tuyo siempre se va a llamar Cosmopolitan.
1: No, el tsunami del beat. Y así me voy a poner de ahora en adelante. Ey, ¿saben quién va a llegar a mezclar? El tsunami,
0: del beat.
1: Me
0: gusta.
1: Porque arrasando con la competencia.
0: Vaya, ya ves, la gente aquí sabe. Cosme, en horario nocturno se encuentra el rey de la noche en la chévere 100.9. Aquí a la par lo vas a tener al rey.
1: Eso me da paz porque de verdad el edificio se pone bien, bien extraño.
0: Bien tétrico, ¿verdad?
1: Bien tétrico, y voy a ser el único haciendo turno. De ahí no hay nadie.
0: Y no, nunca te han pagado esa luz, María.
1: No hablemos del tema, Michi.
0: Te estoy preguntando, en serio.
1: No, porque ya siento que.
0: Pero pido es que a mí mediodía. Me la pagaban los sábados a las 3 de la tarde.
1: Pido.
0: Yo por eso ya no vengo sábados. Yo dije, yo ya no quiero
1: ya
0: venir.
1: Ya siento que 15 días voy a hacer nada más en ese turno y de ahí me voy a quedar en línea.
0: Allá más y te enlazo aquí.
1: Ajá.
0: Me parece. Bueno, chicos, así las cosas. Padre Santo.
1: Mañana.
0: Esos son los nuevos horarios. Ajá.
1: Mañana, para que se pueda conectar, se pueda empapar de la nueva temporada del 100.1 y empiece a votar cuál es el mejor nuevo nombre con el que arrancan todos los del staff.
0: Siento que Vides no va a ganar.
1: Sí.
0: Es que él es bien creativo.
1: Ah, el tuyo
0: favor,
1: no.
0: Por favor, vengo llegando.
1: El tuyo
0: decirle
1: no.
0: Decirle cómo se llama.
1: Tormenta Electrónica, el programa de la noche. De 9 a 2. Yo soy el tsunami del beat a las 6. Dice Marito, por ahí me enteré que se ha puesto el sultán del trans. Así se ha puesto. O sea, vamos con nombres bien intensos.
0: ¿Y Vides?
1: Vides no ha querido revelarlo todavía.
0: No, todavía no sabemos. No, ya estamos dando los nuevos horarios. A partir de mañana, escuchan a Vides de 6 a 9 de la mañana, a mí de 9 de la mañana a 2 de la tarde, a Mario de 2 a 6, y a Cosme, si Dios quiere y el tráfico se lo permite, de 6 a 8 de la noche.
1: Vides me acaba de poner bombón matutino, dice. Aquí hay libertad de culto. Bueno, entonces mañana bombón matutino a las 6, Tormenta Electrónica a las 9, el sultán del trans a las 2 y el tsunami del beat a las 6.
0: Mira, dice Gaby que su papi es el rey de la noche. De verdad.
1: Uy, es
0: mi
1: una...
0: papi es el rey de la noche, niños, y ha trabajado más de 30 años ahí, de 8 a 12 de la noche.
1: Es
0: cero
1: una...
0: sustos, dice.
1: Una. ¿Y qué ve?
0: Quiero ver.
1: Ve sustos.
0: Si se parece al rey.
1: ¿Pero qué dice ella?
0: Cero sustos, dice.
1: Ah, no, perfecto.
0: Que su papá es el rey y que ha trabajado aquí más de 30 años.
1: Uy, es una institución dentro de sí. Del FMS. Espectacular la forma en que conecta con la audiencia.
0: Ay, bien lindo.
1: Algo así deberías de lograr vos en tu carrera. Pero ya vas por buen camino, mi querida Tormenta Electrónica. Bueno, Bombón Matutino se hace presente
0: Bombón
1: mañana a las 6.
0: Bombón Matutino mañana de 6 a 9. Luego
1: Tormenta Electrónica de 9 a 2. El Sultán del Trans De 2 a 6. Y el tsunami del beat. De 6 a 8. Nombres de verdad emblemáticos para que se queden en tu mente.
0: Así es, así que los esperamos en cada uno de los turnos.
1: ¿Te imaginas cuando los hagamos sticker, verdad? Cada nombre del programa.
0: Deberíamos, fíjate. Bueno, hasta aquí hemos llegado, Diego Cosme. Ha sido un gusto poder compartir con vos.
1: Viejita, qué buena jornada la que hemos compartido. Te deseo la mejor de las bendiciones en Tormenta Electrónica. Sé que la vas a reventar y que todo te salga bomba.
0: ¡Bomba! Ay. Me vas a hacer falta, ¿veis?
1: Pues sí, pero mañana a esta hora vas a tener acá en cabina a Bombón Matutino.
0: Bombón Matutino. Yo sé y también lo quiero mucho, pero me vas a hacer falta, ese es el punto.
1: Bueno, ahí nos vamos a... Ahí nos vidrios.
0: Ahí nos vamos a tomar alguito. No te preocupes por eso.
1: Bueno, viejita, bueno, hoy sí me despido. Dale pues, viejito.
0: ya mucho te despediste. Vamos a la pausa y ya volvemos.
2: 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Son las 8:36.
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2: 8:40.
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2: 8:42.
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9 de la mañana con 10 minutos. Buenos días. Seguimos con más del 100.1. Saludos para Gonzalo. ¿Qué nos ha mandado Gonzalo por acá? Niño, qué bárbaro. Ya no vuelvo a confiar en ningún video ni audio. Bueno, es un accidente, Gonzalo. Dame contexto de dónde es. ¿De qué pasó? Porque no puedo poner el video que me has mandado. Saludos desde La Unión, dicen por acá.

Hola Michi, la Panamericana topada por accidente en el trébol, dice, y la Monseñor sola para que esa vía tomen. Erika, saludos, gracias. Gracias por el reporte. 79-20-50-50, 9 de la mañana con 12 minutos. Buenos días.

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2: 9:39.
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5: 20 minutos más y llegamos a las 10 de la mañana. Buenos días, estamos en martes en Memory Tracks, así que repórtate, por favor. Decime qué canciones vamos programando, esas canciones que te transportan en el tiempo.

de la mañana con 56 minutos. Gracias a todos los que siempre están en sintonía del 100.1. Nos escuchamos más tardecito, de 2 a 4 de la tarde, en Under Beat. Hoy fue el último Morningland. Hoy fue el último. Mañana nos escuchamos en un nuevo horario. Pero igual nos escuchamos hoy en la tarde de 2 a 4 y les doy más detalles. Que les estuvimos dando detalles con Cosme cuando empezamos el turno también. Cuídense mucho, vayan a seguirme a redes sociales. Me encuentran como Paz Michi-Bajo. Chao, chao.

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4: La eliminación de la selección mexicana en el Mundial 2026 dejó mensajes de apoyo y reconocimiento para los jugadores, pero uno de los gestos más comentados fue el de la esposa de Julián Quiñones. Ana Gabriela, quien ha acompañado a Quiñones en cada etapa de su carrera, compartió un mensaje en redes sociales tras la derrota frente a Inglaterra, generando reacciones entre los seguidores del delantero.
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6: 10 con 2 minutos.
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1: 10:04.
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0: Ok, perfecto. Bueno, chicos, así suena el martes Old School con la música de Alex Gaudino. Y este que es uno de tus temas favoritos. De aquellos que siempre te hacen subirle el volumen, te alegran el día, te sacan una sonrisa, te dan buen feeling, te dan energía, de eso se trata. Bueno, aparte de que hoy es el martes Old School, también hoy se enfrenta Francia versus España. 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Ponete las pilas y mientras tanto continuemos con más del 100.1. A ver, vámonos por aquí.
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7: 10:30.
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0: Ok, perfecto. Bueno, seguimos avanzando. Faltan 20 minutos para las 11 y suena este temazo, As the Rush Comes, música con Motorcycle. Un tema con toques oscuros, pero que suena tan, pero tan bien. Uy, esa vocal que te cautiva. Lo máximo esta canción. Bueno, ya sabes cuál es la misión de cada martes. Escoger tu clásico favorito y luego enviarme una nota de voz al WhatsApp diciéndome, hey Marito, este es mi clásico favorito, lo quiero escuchar en el martes old school. Ahí tú me dices qué rola andas en la mente, cuál es esa rola que no podés superar desde los 2000, imagínate. ¿Cuál es esa canción que te hizo entrar al universo electrónico? Sé que en este momento te detuviste a pensarlo, a buscar ahí en los archivos, en tu cabecita. Así que prepárate. Estoy conectado acá en el WhatsApp 79 20 50 50. Notas de voz, mensajes, de la manera que tú te quieras comunicar, ¿ok? Adelante.
1: Días. Espero que estés bien, brother. ¿Crees que me complaces con la canción We Speak Americano de Yolanda Bicool? Por favor, brother, cuídate mucho y a tomar agüita.
0: Igualmente, hermano, me gusta el consejo. Hay que tomar agüita. Tomen agüita, agarren el pachón. Este es el momento.
2: Hola, hola, Marito.
0: ¿Cómo estás?
2: Feliz día martes. Pues mi canción favorita en electrónica es Humanity de ATV.
0: Uy, uy, uy, este señor sabe. Qué rolaza Humanity. La vamos a dejar lista desde ya. Era que a veces la memoria me falla. Ya en cuestión de minutos ya se borró la memoria. ¡Aló!
3: Hola Marito, ¿cómo estamos, brother?
0: Buenos días, buenos días.
3: Desde aquí a Estados Unidos, por favor, compláceme con Never Cry. Brother, esa fue de las primeras inspiraciones que me hicieran amar la cultura electrónica, mi hermano. Solo recordarme cuando iba a los Ministry of Sound. Ajá. Y todo eso, qué vaciles de antes, viejo. Saludos a todos.
0: Hey, saludos, hermano. Qué recuerdazo acabas de desbloquear. Qué tema, qué tema. Ahorita lo vamos a dejar listo también. Ya ves, así de fácil es comunicarte, ya sea que estés acá en El Salvador o en los Estados Unidos. Súper, súper fácil para que pidas tu clásico en este martes.
4: Listo, Marito. No hay más nada que pensar. Simple y sencillamente. Dreams de Deep Dish.
0: Conocedor este señor. Ya vi que hoy andamos activado ese gusto. Fino, exigente, me gusta, me gusta. Bueno, vámonos con el musicón que están solicitando. La primera era de ATV, luego viene Dash Berlin y por supuesto música con Deep Dish.

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3: La eliminación de la selección mexicana en el Mundial 2026 dejó mensajes de apoyo y reconocimiento para los jugadores, pero uno de los gestos más comentados fue el de la esposa de Julián Quiñones, Ana Gabriela, quien ha acompañado a Quiñones en cada etapa de su carrera, compartió un mensaje en redes sociales tras la derrota frente a Inglaterra, generando reacciones entre los seguidores del delantero.
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3: 11:09.
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0: La pregunta en esta canción es directa. ¿Hasta cuándo? ¿Hasta cuándo dejarás de romper mi corazón? Una canción que creo que con el paso de los años suena cada vez mejor. La música con Eduard Maya en el martes Old School. Bueno, chicos, ahí estábamos sonando también algo de Deep Dish. Aparecía Dash Berlin. De repente Bob Sinclair. Estoy tomando las canciones acá que me piden en el WhatsApp. Por ejemplo, acá me dicen, pone Till the Sky Falls Down, por favor. Más música de Dash Berlin. Ya que estamos en este mood en estos momentos. Hola, buenos días, Mario. Buenos recuerdos esta mañana. Poneme Touch Me, por favor. Ok, ahorita te la busco. Solo que va a ser la versión radio, porque si ponemos la extendida ahí, olvídate. Mínimo 5 o 6 minutos. ¡Felicidades! Hey, Mario, solo quiero saber cómo se llama una canción que dice Gold. Ay, girl. ¿Crees que te suena? Ándale. Pues no, fíjate que no. ¿Alguien que me ayude por ahí? Lo voy a repetir. Quiero saber cómo se llama una canción que dice Gold Eye Girl. Pero, ¿qué ondas? ¿La acabas de escuchar? ¿Sonó en este bloque? ¿O la has escuchado un día de la semana? Dame un poco de referencia, un poco de contexto.
1: Podrías poner New Constellations de Hot Blooded. Buena rola.
0: Ok, copiado, hermano, copiado.
2: Buenos días, Marito. Desde Chalatenango quisiera ver el Ocelón para continuar haciendo mi ejercicio.
0: Eso. Usted sí sabe para qué sirve esa canción. Ver el Ocelón y a sacar las pesitas moradas. O las de color verde, ¿cuáles eran?
3: Marito, aquí disfrutando de este clima que está raro, viejo.
0: La verdad
3: está
0: que
3: nublado,
0: sí.
3: Y está haciendo calor, pues no lo entendemos, ¿verdad? Pero aquí siempre culturizados, escuchando la ABC, mi hermano, todos los días, a todo volumen. ABC, cultura, yeah, electrónica. No sé si en este martesito puede sonar algo de... no sé, pues para ponerle feeling al martesito, que suene Éxtasis, Marito, de ETV, porfa. Gracias, okay. Marito.
0: Con gusto. Bueno, me parece muy bien. Éxtasis con ETV. Ya se dieron cuenta, todos andan con ese gusto fino. Me encanta, realmente me encanta. Esa es la idea, que pidan su música favorita acá en el WhatsApp y que aprovechemos este martes Old School. 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

0: Muy bien, ahí vamos, canción tras canción de las que ustedes van pidiendo acá en el WhatsApp 79 20 50 50. Me pedían Ecstasy, ahí estaba sonando. Me pidieron algo de Dash Berlin, aquí lo tienes también. Estamos conectados en Top Music. A ver, ¿qué tenemos por acá? Buenos días.
1: ¿Qué hubo, Barito? ¿Qué hubo?
0: ¿Qué tal?
1: ¿Cómo
0: qué tal?
1: Estamos ahí? Te saluda Ramiro ahí, buenos días. Aquí escuchando ese gran musicón que tienes en este día martes.
0: Yeah.
1: Puedes complacerme ahí con Infinity, porfa. Gracias, buen día.
0: Yeah, con gusto, Ramiro. Viene Infinity. No podía faltar Infinity. Imposible. Aquí la estoy buscando, Ramiro. Dame chance. ¿Dónde la dejé? Aquí está, mira. No vaya a ser. De una la voy dejando acá en la playlist.
2: Hola, Mario, ¿qué tal? ¿Cómo estamos?
0: Buenos días. ¿Crees
2: que me puedes poner música de Dash Berlin y ATV Apologize?
0: Ok, tú te refieres a Apollo Road. Me parece buena elección. Tú muy bien.
3: Hola, ¿cómo estamos, Mario? Me gustaría que me pusiera una de Black and Jones con A.S. de aquella que se llama Mind on the Wonderful, pero aquella que es bien tranquilona, bien chill, bien rica esa canción.
0: Ah, tú me estás hablando de la versión acústica. Sí, es buenísima. Apoyo total para esa canción.
4: Marito, buenos días.
0: Buenos días.
4: Fíjate que Infinity me recuerda mucho a mi infancia y preadolescencia.
0: A mí también.
4: Entonces, escuchaba bastante y crecí escuchando esas músicas en mi niñez y mi juventud, ¿verdad? Entonces, marcan mucho. Marito, ponela, por favor.
0: Claro, totalmente, estas canciones te marcan. Por eso el martes Old School se convierte en el día favorito de muchos. Podemos desbloquear estas canciones y es ahí donde me gusta siempre preguntarles qué rolas quieren, porque yo sé que cada uno tiene una canción que lo ha marcado, que te lleva justo a ese momento de la adolescencia, te lleva al colegio, al bachillerato, no sé, a diferentes momentos, a tu primer amor, quién sabe. Bueno, no se diga más. Todo el mundo me está pidiendo Infinity y aquí está.
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Nosotros que habitamos al abrigo del Altísimo y moramos bajo la sombra del Omnipotente, diremos a Jehová: esperanza mía y castillo mío, mi Dios en quien confiamos. Tú nos libras del lazo del cazador, de la peste destructora. Con tus plumas nos cubres y debajo de tus alas estamos seguros. Escudo y adarga es tu verdad. Tu palabra es la verdad. No temeremos terror nocturno, ni saeta que vuele de día, ni pestilencia que ande en obscuridad, ni mortandad que en medio del día destruya. Caerán a mi lado 1,000 y 10,000. Pestilencia que ande en obscuridad, ni mortandad que en medio del día destruya. Caerán a mi lado 1,000 y 10,000 a mi diestra, mas a mí no llegará. Gracias por este nuevo día, Señor, por tu palabra que es eterna, es palabra de verdad. Gracias, Señor, por este sol maravilloso que nos saluda. Gracias por la vida, por la salud. Gracias por cada salvadoreño y extranjero que mora en este país de bendición. Declaramos que Jesús es el Señor del Salvador. Jesús es el Señor del Salvador. Jesús es el Señor del Salvador. Bendita esta tierra, porque Jesús es su Señor. Gracias, Señor, por esta tierra de multiplicación y este cielo de bendiciones. Gracias por esta familia de tu corazón. Gracias, Señor, por nuestro presidente. Declaramos el bien, paz y mucha salud para nuestro presidente. Lo bendecimos. Bendecimos su familia, bendecimos su gobierno, su gestión.

en el nombre poderoso de Jesús. Sea bendito usted donde quiera que escuche esta oración, y el favor y la gracia de nuestro Dios lo abracen en este día, en el nombre de Jesús.

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Bueno, fin de semana perfecto para disfrutar con tu familia y tus amigos en Puerto Marisco. Mientras tanto, vamos a revisar el tráfico. Por acá me están reportando un accidente entre tres vehículos. Esto ocurrió en el kilómetro 61 de la carretera que conduce de San Salvador hacia Sonsonate, para que lo tomen en cuenta quienes van transitando por este sector. Luego nos dicen que acá en la zona de Los Chorros, para quienes van buscando occidente, ya está bastante pesado por acá, así que como siempre, pues pensalo dos veces. Si no, pues ahí te dejamos ya la situación de cómo está en este sector. 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

0: Bueno, chicos, ya está aquí, ya llegó. Estoy hablando del fin de semana. Ya son las 12 con 12 minutos. La música con Michael Gray. Ya quisiéramos que fuera viernes. ¡Qué galán! Llegó el fin de semana, pero con Michael Gray. A ver, seguimos disfrutando del martes old school. Ya en la última hora, últimos minutos. Así que voy a revisar qué tenemos acá en el WhatsApp.
1: Hola, hola, Marito, te saluda el Chele Berrío. Creo que me puedes complacer con September Cry for You. Saluditos, aquí Uberiando, mi viejo, saludos.
0: Ya, yeah, saludos, Chele. Ahorita voy a buscar tu canción. Ya me di cuenta que querés ir cantando ahí en el camino.
2: ¿Qué onda, Mario? Hey, ¿crees que no te pones un pedacito de la canción Resurrección, creo que se llama, de PPK? Así me sale cuando la busco, Fer.
0: Sí, así se llama, Resurrection. Buenísima rola. Siempre he pensado que esa canción tiene un mensaje oculto que aún no hemos descubierto. No sé, no sé, hay algo en esa canción, algo diferente.
3: Hola, buen día. ¿Podrían ponerme, no sé si pueden, porque es que no sé si la escucho hoy en la mañana? Ajá. Pero podrían ponerme Runaway de Yalantis. Y si no, The One. Es de, fíjese que de esta, no sé cómo se pronuncia, pero es W.
0: Ok, excelente, te vamos a poner The One, porque efectivamente Runaway la sonamos hace un ratito. Así que la otra sí, con gusto, ahorita la voy a ir agregando.
4: Hola, Marito, buenos días. ¿También me puedes complacer con algo de Who We Are, de Luigi Lucini, porfa? Saludos desde aquí de San Marcos. Buenos días.
0: Hey, saludos. Saludos, Alexis, hasta San Marcos. Qué buena onda que ahí nos tenés a máximo volumen. Hey, Marito, te escucho desde el Cerro Éramon, atentamente, Luis. Ey, qué chivo, Luis. Ya hace falta escalar el Éramon. Lo recuerdo como si fuera ayer. Imagínate qué bonito disfrutar la música electrónica. Y estás allá en el Éramon. Hombre, toda una experiencia. Bueno, vamos con las canciones que nos están pidiendo. Primero me decían esta de September.

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1: 12:34.
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8: Esta es la nota mundialista.
9: La eliminación de la selección mexicana en el Mundial 2026 dejó mensajes de apoyo y reconocimiento para los jugadores, pero uno de los gestos más comentados fue el de la esposa de Julián Quiñones. Ana Gabriela, quien ha acompañado a Quiñones en cada etapa de su carrera, compartió un mensaje en redes sociales tras la derrota frente a Inglaterra, generando reacciones entre los seguidores del delantero.
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6: 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Son las
7: 12:42.
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1: Señoras y señores, 1:02 p.m. ¿Cómo? Bienvenido, buenas tardes. Gracias a las diferentes audiencias que están en sintonía de La Gozadera Mundialista de Radio Corporación del Salvador. Buenas tardes, buen provecho para quienes ya almuerzan desde Dallas.
2: En Dallas.
1: Señoras y señores, bienvenidos.
2: Bienvenidos a University Cup del Mundo.
1: ¿Cómo? ¿Cómo?
2: Bienvenidos a University de Cup del Mundo.
1: Muy bienvenido.
3: ¿Qué tal? Bueno, chicos, mucho de qué hablar. Ya comenzó el partido entre Francia y España. Tercera ocasión consecutiva que se enfrentan en 3 años, 2024, con la final de, bueno, semifinal de la Eurocopa, 2025, semifinal de la Nations League, y ahora 2026 con la Copa del Mundo, semifinales.
1: Es correcto, vámonos directamente a la mesa mundialista porque vamos a repasar cada una de las alineaciones gracias a Pan Sinaí, el anfitrión oficial.
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4: Las hojitas, ¿me las pueden pasar, por favor?
1: Ahí están las
4: hojitas. Hoy sí se lo voy a agradecer. Porque
1: Cuatro traen.
4: Las cuatro nos vamos a comer. Porque...
1: ¿Cómo?
4: Las cuatro nos vamos a comer. Mira, hablando del anfitrión oficial, queremos mandarle un gran saludo también a nuestro gran amigo Freddy Cerón. Hoy está de Happy Verde,
1: ¿no?
4: Sí,
1: hoy
4: está cumpliendo años el gran Freddy.
1: Bueno, hablemosle pues para saludarlo.
4: Sí, men, al gran Freddy le vamos a regalar hojitas de Pan Sinaí para que las pueda disfrutar con su familia.
1: Hombre, mira,
4: para que vea que lo queremos.
3: Freddy, allá, sabes que ahí en Pan Sinaí, en la central, mantienen una gran pantallota para ver los partidos.
4: Sí.
3: Ahorita tal vez ni nos contesta. A ver
4: no, si tal no... vez. ¿Cómo no? Me imagino que no va a contestar. Bueno, mañana le habían decorado con la de la selección argentina.
3: Ah, bueno.
4: Ajá.
1: O sea que tiene perfil argentino.
4: Sí, si no le notas el perfil que tiene el gran Freddy.
3: Bueno, no, pero me mandaron otra foto. Yo no lo veo.
4: Estamos marcando al gran Freddy.
1: Hablemosle a Freddy porque
4: está cumpliendo años. Cerón.
1: Vamos a ver si contesta. Dudoso porque, pues sí, está el partido. Y me imagino que no. En este
4: qué
1: momento.
4: Qué bárbaro.
1: Pero se dan cuenta.
4: Vamos para a que dar un mensaje, va.
1: Para que estén de testigo que le estamos hablando.
5: Hola.
1: Señoras y señores,
6: ¡feliz cumpleaños!
1: ¡Feliz cumpleaños! Freddy.
5: Gracias por el detalle.
1: Freddy Cerón, ya lo pudimos ver de cabello largo, del estilo Haaland.
5: Y desde un sueño, es mi regalo de cumpleaños que me pueden dar.
4: Okay. Y no sé dónde te lo pueden cumplir, pero
3: allá en Turquía.
4: Aquí nomás se lo hacen.
1: Freddy,
5: necesitamos un poquito de tiempo y un poquito de dinero.
1: Sí, sobre todo dinero.
4: Ajá.
1: Estamos enlazados, Freddy, en la Gozadera Mundialista, y queríamos también felicitarlo porque un amigo de la casa donde nos acompaña Pan Sinaí en todas partes, y sobre todo en la organización de todas las actividades, siempre con el equipo de Freddy, salen de un éxito, básicamente. Acaban de estar en Santa Ana, Freddy.
5: Sí, fuimos a Santa Ana, allá al desfile de correo, creo que la pasamos bien, allá anduvimos también con todo el equipo de mercadeo, haciendo de las nuestras, regalando mucho Pan Sinaí, ahí regalamos muchas hojitas de Pan Sinaí. Así que agradecerles siempre a todos la preferencia, y agradecerles también a ustedes el cariño hacia mi persona, creo yo, ¿verdad?
1: No, me extraña.
5: Hombre,
1: ¿cuánto ya, Freddy?
5: Y agradecerles por el detalle también de llamar y de felicitarme, así que muchísimas gracias.
1: Ya ahorita, Freddy, con este cumpleaños más, yo creo que ya no entra.
4: Ya no los contamos, va, Freddy, los pesamos.
5: No, ya no. Ajá. Ya con este cumpleaños ya es mi último mundial, man. Ya no puedo ir al siguiente.
4: Cállate vos.
1: No, pero todavía se mantiene. Y se viene la fiesta de Agostina, y sobre todo Pan Sinaí va a estar. Pero más allá de todo, feliz cumpleaños, Freddy. Espero que la pase muy bien con la familia, con la pequeñita y con su esposa por ahí, para que puedan disfrutar de este día. Y ojalá que también marque algo muy importante en el fútbol para saber quién es el primer finalista.
5: Sí, mira, aquí estamos en la oficina ahorita terminando un almuerzo y también aquí con la pantalla encendida viendo el partido. Ya vamos a ver qué pasa con estos muchachos de Francia y España, ¿verdad? Cada uno con su favorito, pero creo que vamos a tener un buen partido.
1: ¿Quién es el anfitrión oficial? Pan Sinaí, mi Freddy.
5: El anfitrión oficial es Pan Sinaí, las hojitas de Pan Sinaí que las pueden encontrar en la tienda preferida ahí.
4: Eso, mi Freddy, un abrazo.
1: Freddy, gracias por atender la llamada y feliz cumpleaños.
5: No, un gusto, un abrazo y gracias de verdad por el detalle. Gracias, chicos.
4: Saludos. Bueno, ¿ves? El anfitrión oficial.
1: Sí, ya ves, el anfitrión oficial.
4: Ya le dieron las hojitas, dice.
1: En todas partes. Vámonos directamente. ¿Cómo sale en la mesa mundialista? Gracias a Pansina y el anfitrión oficial. ¿Cómo sale el equipo español dirigido por Luis de la Fuente, Moy?
3: Bueno, en la portería, Unai Simón, defendiendo los tres palos de la selección española. Como centrales, a Aymeric Laporte y también Cubarsí, defendiendo la saga central. Como lateral derecho, Pedro Porro, y como lateral izquierdo, Cucurella. Al frente, en la media cancha, estarán Baena. No, bueno, estará Dani Olmo, estará también Rodri y por supuesto va a estar Fabián. Ya en la delantera estará precisamente con tres. A un costado estará Oyarzábal, por el otro estará Lamine Yamal y también estará al extremo derecho Alex Baena. Así que ahí está.
1: Como es tal. Correcto. Recordemos que un jugador de España, Aymeric Laporte, es de origen francés y en este momento enfrentando a su equipo natal. DJ, ¿cómo sale el equipo dirigido por Didier Deschamps?
4: Fíjate que hace un par de minutos estábamos hablando con Hoy, que supuestamente se suponía que la alineación que habían tirado, bueno, comienza con Mainán, Koundé, Upamecano, Saliba, Digne, Rabiot, y aquí es donde viene el cambio, porque en una de las alineaciones que tiraron aparecía Koné, pero está Orlin Tchouaméni.
3: Chamení
4: está de titular.
1: Uy, uy, uy, la que acaba.
4: Olise, Barcola y Mbappé.
1: DJ, la que acaba de pitar Iván Barton y de una se va directamente a poder infringir esa falta, porque Rabiot de una
3: al
1: manera.
3: Al borde del área se la
1: al cae. Borde del área y Iván Barton de una le saca la primera cartulina María a Adrián Rabiot.
3: Pero era con toda la mala intención.
4: Sí. Uy, peligroso.
1: Y se viene, muchachos.
4: Peligroso.
3: Mira qué suerte. Sí. Eso es lo que tiene Dani Olmo. Una característica de él es que prácticamente te esconde la pelota. O sea, pareciera que la tuviera, pero en realidad te está escondiendo la bola. Al final te confunde un poco y es lo que ha logrado con Rabiot.
4: Ojo con ese pisotón.
1: Es correcto, sí.
4: Y porque está bien arriba.
1: Y definitivamente no lo piensa dos veces para poder poner la primera cartulina María al minuto 8.
4: ¿Y se la puso?
1: Dato curioso, no ha existido ningún equipo de ninguna selección con un entrenador calvo que haya sido campeón. Ahí podemos descartar a Luis de la Fuente.
4: Ah, bueno, están parejos entonces.
1: Podemos descartar a Luis de la Fuente.
4: No hay un equipo que haya ganado con un portero de color y no hay ninguna selección que sea así entonces.
1: Iván bueno. Barto se ríe, mi DJ.
4: Ok, señor Barto.
1: Se le cayó el spray al parecer a Iván
4: vamos,
1: Barto.
4: Vamos.
1: Ahí lleva el spray mágico.
4: Todos pendientes en este momento del partido. Pero por Iván.
1: A cuando Pite le acaba de decir, es que fue al borde del área, estuvo muy cerca muy de poder ser penal.
3: Sí, la verdad estuvo demasiado cerca. La logra prácticamente salvar un poco Rabiot, pero bueno, ahí está el detalle, preparados para estos momentos, tanto Oyarzábal, Rodri y también, bueno, Baena es el otro y Lamine Yamal, más preparado y perfilado para Yamal.
1: Ya se quitó uno, disparo derecho, bien, un poco ilógico porque todo perfilado para un zurdo, el centro de Lamine Yamal que se va hasta el otro costado y Fabián Ruiz que termina rebantando y saque de banda que pertenece para el equipo español. Un partido de momento muy equilibrado donde también podemos evaluar cada uno de las bancas, muchachos.
4: Porque ve así a Barton Baena, así huevo.
1: Pero es Iván Barton.
4: Él es Iván, no.
1: Red Card.
4: Él es Red Card.
1: Analizando cada una de las bancas, podemos analizar y ver detalladamente los jugadores que han tenido protagonismo, minutos. Muy por ahí podemos destacar a uno de los que ha sido incluso titulares, de Cier Dué, que de una u otra manera se ha colado también en esas nóminas, a Yemerí Cherki, que también ha tenido minutos, el otro contención, Claudio Cuné también, que en esta ocasión sale de banca, pero también
3: había
1: tenido
3: sido titular en todo, desde los 16avos hasta los cuartos.
1: Es correcto.
3: Pero ahora decide pues yo me
4: volví a regresar.
1: Vámonos a la banca de España, de quienes han tenido minutos, de repente por ahí Nico Williams, que venía una lesión, y creo que el más revulsivo podemos destacar por ahí a Ferran Torres.
3: Sí. Y a Mikel Merino.
1: Y a Mikel.
4: Ah, bueno, Mikel.
3: Donde me da a Mikel, que ha anotado en los dos últimos partidos. en menos de, ¿qué? 5 minutos, uno, y el otro que fue en 110 segundos.
1: Y guardándose también a Pedri, que era de los 11 titulares, y en esta ocasión Fabián Ruiz toma protagonismo y lo pone de titular. Vemos también el palco de honor, por ahí está Xavi Hernández, está Arsène Wenger y el presidente Infantino en el palco de honor, obviamente representando a España y también Francia.
3: Sí, bueno, vamos a ver qué tal. De momento me parece muy acertada la idea nuevamente por parte del técnico de La Fuente en guardarse a Pedri. Pedri es un jugador que te puede leer un partido desde el banquillo y eso es lo que le puede beneficiar. Al ver todas estas características y actitudes de cómo se está comportando Francia durante el primer tiempo, los primeros minutos, puede darle un beneficio como tal a la selección española, sobre todo cuando comienza a presionar desde el ataque. Aquí podríamos ver que pues, Pedri podría tener esa posesión de balón que le puede beneficiar al cuadro español.
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1: Y saludamos también a nuestros patrocinadores que están con nosotros y han hecho posible este esfuerzo de Radio Corporación El Salvador para llevarles cada uno de los detalles durante más de un mes, brindando la cobertura total, incluso en cada uno de los recintos en Monterrey, Ciudad de México, Kansas y Houston específicamente. Gracias a nuestros patrocinadores, muchachos.
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1: Uy, y creo que se viene la otra María, muchachos, porque una
4: hasta barata la puedes sacar.
1: Una falta un poco irresponsable. Sí. Olise se le barre, pero al parecer no fue revisión de VAR, que es acá lo que yo no entiendo, si es una falta directa donde hay contacto.
4: Es que el VAR no puede entrar por amarilla, o sea, si no la han sacado.
1: Ah, okay.
4: Ellos no le pueden decir al señor.
3: A menos que sea por
1: roja.
4: Si es amarilla, si él le pone amarilla, el VAR revisa.
1: No, pero y si
3: no, vaya por robo de identidad.
4: Pero hay una robo de identidad, ahí es una falta.
1: Pero
4: si él le saca la María, ahí el VAR sí ve la falta.
3: Uy, cuidado.
1: Uy.
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1: En esta jugada pudimos ver cómo de verdad lo desesperante que puede ser un Kylian Mbappé, que los marcaban 13 e incluso logró solventar en ese contragolpe que acaba de tener Francia en minuto 15, donde Dembélé le pasa un balonazo de derecha a izquierda. ¡Pum! Y logra aguantar con 3 jugadores y ninguno de los 3 jugadores se la logra quitar. Lo que pasa es que le fueron tapando todo el ángulo, mi DJ. 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
3: Correcto.
4: Ahí estamos, gracias, ahí gracias, gracias.
3: Gracias a todos y a todos.
1: Nuestros patrocinadores y partido que lo domina Francia, muchachos.
3: Sí, de momento está dominando Francia el encuentro, por momentos que la tiene España también, pero la Francia sabe que obviamente una de las características de España es la posesión y la pertenencia de pelota, algo que le está prácticamente desesperando a la selección española. Es aquí donde puede afectar incluso el juego de la selección española. Hey, por cierto, mandar un saludo al restaurante Mathieu hasta sucursal Monterrey. Ahí están pendientes.
1: Monterrey, sí. Nuevo León.
3: Sí.
1: En mi ciudad natal.
3: Ajá.
1: Ok, ¿quiénes están por ahí?
3: Ahí está el buen Dalex.
1: Ok, bueno. On fire. Saludos a los buenos amigos allá en la ciudad regia, desde el Cerro de la Silla, Nuevo León, Monterrey. Analizamos el partido con más emoción que estamos viviendo a continuación.
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1: ¿Cómo extraño mi Monterrey querido? Minuto 17, muchachos. El partido como es emoción que estamos viviendo en la primera semifinal. Hablando un poco en cuanto a la logística, arbitraje salvadoreño de Iván Barton, que de momento muy limpio, una cartulina amarilla a Rabiot por una falta directa hacia Dani Olmo. El partido se está llevando a cabo en Dallas Stadium, uno de los estadios más grandes de Estados Unidos, 108.700 personas están disfrutando de este partido.
4: Ay, Dios, bueno, asistente uno que es salvadoreño también, que es David Morán. Tenemos un asistente dos que es nicaragüense, que es don Antonio. Y pues en el bar hoy sí tenemos una dupla de suecos.
1: Suecos.
4: Ajá, hay suecos.
1: Y también recordemos lo que mencionaba el día de ayer el DJ, que toda la comunidad española el día de ayer hizo polémica por el hecho de que se confundieron de bandera.
4: Sí.
1: Recordemos que la bandera de Argentina es un poco más celeste, con el sol centro.
3: Tónicos eran, bro.
1: Y confundieron la bandera de El Salvador con la bandera también de Nicaragua, pensando que era Argentina.
4: El Salvador, Nicaragua, igual Argentina, dijeron. Pero bueno.
1: Es correcto. Estamos minuto 20, muchachos, se mantiene el marcador.
3: ¿Se viene algo?
1: Sí, al parecer. ¿Y cómo veníamos manejando de que uno de los hermanos Hernández tenía que estar ahí supliendo esa vacante? Pero definitivamente. Digne es el jugador donde. Ay, ay, ay. Penal.
4: Yes,
1: penal,
4: yes,
1: penal, penal, penal, yes. Penal, penal, penal, penal, penal, penal, penal, penal.
4: Y el señor Barton dijo.
1: Definitivamente penal.
4: Penal, dijo el señor Barton.
1: Una jugada de izquierda a derecha donde viene
4: vamos a ver.
1: Marco Curella, que manda un centro, que le queda rebote a Lucas Digne y desafortunadamente la logra tratar de bajar con derecha. Y en lo que va despejando, llega Lamine Yamal para poder contactar de manera irresponsable una patada por despejar, pero se le cruza Lamine Yamal.
3: Y
1: es penal clarísimo, desafortunado, porque no hay ninguna intención de poder lesionar o buscar al jugador, pero como no tiene la dirección hacia el balón, le contacta directamente al rival y penalazo.
3: Lucas Digne fue el que provocó el penal. Me imagino que quiere enterrar a la cara ahorita.
1: Y se viene Mikel Oyarzabal, que ya tomó el balón.
4: Arriba, señor, arriba, arriba. Vamos arriba, a ver, arriba, vamos.
1: Que ¿cómo serán las cosas? Yo de verdad pienso que debería ser Dani Olmo o Lamine Yamal, pero quizás la experiencia o jerarquía toma ese protagonismo.
3: Sí, Oyarzabal, quien lleva 4 goles hasta el momento en su favor, en la marca personal. Con este, o si llega, más bien dicho, a anotar, Oyarzabal alcanza a David Villa en cuanto a goles en un mundial de manera personal. David Villa es el máximo goleador de la selección española en un tan solo mundial.
1: Y mira Mbappé, Dembélé, Upamecano, Rabiot tratando de dialogar con Iván Barton, pero definitivamente lo ha marcado, sí. Y les está pidiendo tanto a los jugadores para que puedan alejarse del área y también al portero
3: Mañán,
1: para que se pongan en ubicación. Quien se viene al parecer es Mikel Oyarzabal, sí.
3: Sí, Oyarzabal va a ser el.
1: Mikel Oyarzabal y vamos a cantarlo en este momento porque estamos en tiempo real. Una efectividad total de 5 penales, 5 goles.
3: Los últimos 5 penaltis en su equipo y en su país.
1: Señoras y señores, momento, minuto 22. Penal para España en la semifinal Estados Unidos-México-Canadá 2026. Mikel Oyarzabal toma distancia.

0: Lo adivinamos y gol. Mikel Oyarzabal pone el 1-0.
1: A un costado, prácticamente nada que hacer para el arquero de Mañán. Es el 1-0 para la selección española, 5 tantos para el jugador de la Real Sociedad en su marca personal durante este Mundial 2026. Se
2: le
1: abre
2: el
1: resultado allá en los Estados Unidos. Es 1-0 a favor de la selección española.
0: No sé qué reclama, no sé de verdad qué reclama, porque es una falta bien, bien pitada y en el momento Iván Martín la coloca y Didier Deschamps al parecer sigue reclamando por la sanción el penal, pero es muy claro y colocación directa, Moy, para poder poner el 1-0, que no le toma.
3: No, mira cómo se tira Mainá.
0: No, sí, por eso te digo que va bien colocado y ni por cerca la pudo llegar.
1: Bueno, ahí está el detalle, es 1-0 para la selección española. De momento, los franceses que no se la creen luego de este errorazo.
0: Uy, pero qué bueno se va a poner ese partido, muchachos.
1: Sí, a partir de ahorita, porque era Francia. Era Francia quien estaba dominando. Último resultado entre ambas escuadras, y aquí lo vamos a analizar un poco porque han sido 3 duelos directos en semifinales. Uh-huh. Semifinales de la Eurocopa 2024, en donde se la termina llevando la selección española, un marcador de 2-1. En aquella ocasión anotaba primero Francia con goles de Colomwani, el primero, luego de ello anotaba Lamine Yamal, y después iba a anotar Dani Olmo. Es el 2-1. Y en el último partido de semifinales, fue en 2025, la Nations League, donde la selección española se impuso con un marcador de 5-4. No, no se fueron a tiempo extra. Los 5-4, los 9 goles ocurrieron en tiempo regular.
0: En los 90 minutos.
1: Correcto. Así que en aquella ocasión España comenzaba ganando 4-0. Después vino el descuento, el 4-1 por parte de Mbappé. Después otra vez anotada España 5-1, y ahí consecuentes a todo esto, anotó 3 goles más la selección francesa y quedaron así, 5-4.
0: De manera solvente, vámonos a hidratación, y qué mejor que una cerveza Gallo Sabor para compartir en este momento. Hidratación, que Iván Barton de momento sacando un partido solvente. Cosa curiosa también, ya tenemos responsable para que pueda dirigir el partido de mañana de semifinales. Ajá. Y un tanto polémico porque este árbitro.
3: Del MLS va.
0: ¿Cómo?
3: Del MLS.
0: El árbitro que estará pitando, Ismael, el FAT de la MLS. Uh-huh. Y ahí es donde te pones a dar cuenta. No lo sé.
3: Bueno.
0: Está raro. 1:24 PM. Otro de los datos, no sé si a ustedes les ha pasado, que cuando en aquel momento pudieron hacer la revelación del logo oficial de este mundial, todos lo veían así como raro, pero poco a poco nos fuimos acostumbrando y ya tiene un valor de pertenencia en este mundial, en el que ya pasaron 100 partidos y tan solo quedan 4 partidos pendientes.
1: Correcto. Así que ya estamos prácticamente a víspera, ya solamente tenemos una semifinal más después de la que se está realizando. Nos quedarían 2 partidos nada más después del de mañana, sería el tercer y primer lugar, que ya sería final. Finalmente ya el día domingo.
0: Es decir que programas de la Gozadera Mundialista solo nos quedarían miércoles, jueves, viernes, sábado y lunes. Cinco programas nada más y estaremos finalizando este proyecto de Radio Corporación El Salvador. ¿De qué año es esa camiseta, esa playera que andamos?
1: 2010. Todo está alineado y bueno, hice una investigación y por acá, y lo decía ahora en la mañana y causamos ahí furor un momento, y porque llama la atención todas las coincidencias que se están dando con aquel 2010. Por ejemplo, la primera es que el Barcelona aportó 8 jugadores, al igual que esta ocasión. Y sí, aunque usted no lo crea, eran 8 jugadores los que se habían tomado en cuenta, entre ellos un portero, ahora Joan García, en aquel momento fue Víctor Valdés.
0: Que también fueron suplentes.
1: Fueron suplentes. Uh-huh. Luego, otra cábala más. Se contaba con un volante del Arsenal, en aquella ocasión era Fábregas, ahora es Mikel Merino.
0: Uh-huh. Pero otra también tenés a Zubimendi.
1: Pero volante.
0: Ah, ok, bueno.
1: Volante. Luego, la otra cábala es Mourinho llegaba al Real Madrid en 2010. Uh-huh. ¿Y qué pasó en este 2026?
0: Special One vuelve.
3: Special One ya está trabajando en Valdebebas.
0: Y está gritándole ahí a todos los jugadores. Sí. Ahí que no se vayan a poner exquisitos.
1: Luego de ello, el Barcelona quedó campeón en 2010. Uh-huh. En aquella ocasión, a finales de la Liga. Uh-huh. Lo volvió a hacer en este 2026.
0: Con Hansi Flick.
1: Correcto. Luego, tenemos otra más. En 2010, el Mundial le tocó el grupo H a la selección española. Esta vez le tocó el grupo H. Para ponerle más morbo todavía a esto, se enfrentaron a Bielsa. En 2010, Bielsa dirigiendo a Chile, ahora dirigiendo a Uruguay. Y por último, para ponerle la cereza al pastel, Shakira estaba cantando Waka Waka como canción del Mundial y hoy Tai Tai.
0: Ok, bueno, parte de las coincidencias. Entonces, ¿estás tratando de decirle a la gente que puede ser el año donde puede quedar campeón España?
1: Y según la simulación más asertiva que viene pegando desde 2010, que es la de EA Games, según la...
0: eSports.
1: Ajá, correcto. Es la España quien quedaría campeona del mundo.
0: Bueno, son parte de las situaciones que están pasando en torno a este tipo de actividad. Yo ando la del año, la del mundial pasado.
1: 2022,
0: Qatar. Yo ando la de España 2022 y...
1: Solo una vez lo usaron eso.
0: Sí, solo en un partido, porque no tuvieron la oportunidad de...
1: Sí, los eliminó Marruecos en octavos.
0: De continuar. Y esa selección que fue en su momento dirigida por Luis Enrique, comandada por el capitán Sergio Busquets.
1: España,
0: ¿no? Vi perder a España contra Japón 2-1.
3: Bueno, vamos a salivar.
0: Bueno, se viene el primer cambio, viene, muchachos. Se viene el primer cambio y como que no le están saliendo bien las cosas a Francia. Sí, es de preocuparse.
1: Está Chomení, está indicando.
0: Chomení ya pidió el cambio.
3: Saliba.
0: El defensa central del Arsenal ya no, al parecer ya no continúa. Aquí está la jugada del penal.
1: Que la gana bien Yamal.
0: Es que no, espérate, la baja bien Lucas Digne. Lo que pasa es que le pierde toda la orientación del balón y no se fija que viene de lleno para poder disputar, cosa que también no había posibilidad de poder ganar ese balón, y ya va con la patada y contacta directamente con Lamine Yamal, que es un penal clarísimo en el área para que Mikel Oyarzabal pudiera
1: lograr. Yamal a la larga, entonces.
0: Sí, viveza de Lamine Yamal, poder buscar esa patada voladora que generó Lucas Digne. ¿Quién se viene, mi DJ?
3: La Croix.
0: Ok, un poco más de detalle acerca del jugador. Con mucho gusto, el jugador que recién ingresa al terreno de juego, jugador de Crystal Palace, 26 años. Max
1: no ha tenido minutos.
3: La Croix.
0: Vamos a ver cómo le va, porque no también otra de las opciones podría haber sido de repente Ibrahim Konaté, el jugador del Real Madrid.
3: Lo que pasa es que necesitabas un poquito de rapidez.
0: ¿De dónde venía, Konaté?
3: De Liverpool.
0: Okay, jugador actualmente de ya el Real Madrid. Madrid. 27 años, esa pudo haber sido la opción.
3: El problema es que tenés a Upamecano que no es tan rápido. Pues ahí tenías la combinación de Upamecano que tiene el cuerpo y Saliba que era el más rápido. Ahí no puedes meterle a Konaté. Dos troncos ahí. Uh-huh. La Croa va a compensar un poco la situación.
0: Las cosas no le están saliendo a Francia, muchachos. Iván Barton dirigiendo de momento solvente este partido. Una cartulina amarilla en el que no se le ve.
3: A Olise le pudo haber puesto la amarilla.
0: Y se viene la segunda amarilla. Marco Curela del España.
3: Vamos, Cucu, vamos.
0: Dale, Cucu.
1: ¿Sabe lo que ha hecho, fíjate?
3: Claro.
1: Ay, si ahí la dejó el codo arriba en el pecho, mira.
0: No, pero esa no es la que pita. Pita la siguiente.
3: Esa, ve.
0: Pita es.
1: Sí.
0: Sí, yo creo que.
1: Olisef.
0: Como decimos.
1: Pero sabe lo que ha hecho, ni reclamó ni nada.
0: Coloquialmente se lo levantó, se lo pasó llevando a Olisef.
1: Y es que la pita David Morán.
0: Es correcto. Dos cartulinas amarillas, Rabiot y Cucurella son los que ya están vestidos en este partido.
3: Por lo menos en esto están empate, man.
0: Una de la tarde con 31 minutos, muchachos. Qué bueno está el partido que estamos viendo y le estamos llevando cada uno de los detalles. Ya volvemos, vamos a la pausa comercial. Seguimos con más de La Gozadera Mundialista.
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0: Esa falta, esa anotación por parte de Oyarzabal, porque hay un parteaguas, literalmente. Comienza otro partido, comienza también de una u otra forma a tener más el balón España, que la selección francesa se está quedando lo que puede hacer Kylian Mbappé a las espaldas de los defensores.
1: Es correcto, el partido creo que de llegar así al menos al minuto 60-65,
0: la desesperación va a ser para Francia.
1: La desesperación va a ser para Francia totalmente, porque recordemos que Francia, todo el camino que le ha tocado, ha venido de estar siempre arriba en el marcador para poder, no ha existido un equipo que se le haya exigido. Recordemos que aquel duelo que tuvo con Noruega, que básicamente era para definir el grupo, Noruega salió con todos los cambios, ni siquiera jugó Haaland, que ellos ya decían que ese partido ya no valía más allá de poder saber.
2: Ellos jugaron a buscar a dónde les convenía.
1: Es correcto.
2: Y Noruega jugó con 11 cambios.
1: Y de esta manera tampoco fue exigido Francia, en este momento.
0: No. En aquella ocasión, en ese partido, para ser exacto, yo le decía a Mingo, mira, aquí va a terminar mucho la experiencia de estos jugadores. La mayoría están acostumbrados a jugar de más. Y si te fijas, la selección de Noruega como tal no tiene jugadores con experiencia en tipos, o más bien dicho, partidos donde te están exigiendo. Y se vio claramente en el partido que al final lograba definirlo. Veamos.
1: Uy, qué buena salida de Unai Simón.
0: Sí, porque así iban, papá.
1: Buena salida, y porque estaba habilitado el delantero francés. 1-0, se mantiene, minuto 42, y nos vamos al tiro de esquina en este momento, que lo pita y lo sanciona Iván Barton, y vamos a ver cómo van las cosas en este momento. Sí, está habilitado.
2: ¡Kiki!
1: Estaba habilitado Mbappé, pero...
0: Y es que esas son las jugadas que debe tener cuidado la selección.
1: Bien y atento, Unai Simón sale por ese balón.
0: Menos mal que el rebote no le queda adelante.
1: Menos mal que no le quedó el rebote, bien dicho. Bueno, DJ, el día de mañana también vamos a tener otro partido para que la gente también lo tome en cuenta. El segundo partido de semifinales que se va a llevar a cabo específicamente, mi DJ, y con arbitraje el estadounidense, también dato polémico, Ismael El Fahd. El partido se va a llevar a cabo en Atlanta, Georgia, y más o menos 68,240 espectadores van a poder disfrutarlo.
2: Vamos a disfrutar de uno de los partidos más esperados por lo que sucedió hace muchos años.
1: Es que tiene historia.
2: Final, es correcto,
0: es tiene historia. Es que tiene historia política,
1: maldito. Tiene.
0: Ahora bien, Scaloni dijo.
2: Estoy hablando del partido del.
0: Por eso mañana.
2: Sí, pero yo estoy hablando del partido, no de otra cosa. No. Yo estoy hablando de la mano de Dios y de la jugada de la semi.
0: Ya va la defensiva el DJ, mira.
2: Pues no,
0: Scaloni dijo.
1: Sociopolítico gubernamental, mi DJ.
0: Scaloni dijo en la conferencia que, hey, esto es solo un partido. Todavía.
2: Bueno, yo no sé cuáles serán sus problemas ahora. Yo estaba hablando del partido ese donde Argentina mete el gol con la mano.
1: Y también hace el gol maradoniano.
2: Es correcto, el mejor gol de los mundiales.
1: En semi, muchachos. Bueno, tenemos una falta que está pitando en este momento Iván Barton. A favor de Francia. No le hace caso a nadie. No le hace caso a nadie. Vamos
2: Barton,
1: a ver.
2: Señor Barton.
1: Una jugada en la que. No lo sé. Creo yo que no era falta esa.
0: No era falta.
1: Y obviamente no era adentro, pues, pero es un rechace que intenta hacer Fabián
0: Ruiz.
1: Se
0: ve en falso.
1: Se ve en falso y estaba Dembélé por ahí, creo que nada más está justificando, revisando. Vaya, aquí
0: ha pedido la pelota.
2: Pero es que aquí
1: es a lo que voy.
2: La pierna quedó arriba de Fabián y le pegó igual que el otro. Hoy sóquenla.
1: Vamos a ver. Sí, creo que sí hay falta,
2: sí,
1: entonces.
2: Sóquela.
1: Creo que sí hay falta. Porque
2: no lo dio.
1: No la pitó, mira.
0: No la pitó.
1: Vaya, y entonces, ¿por qué esta sí la revisa con VAR y la otra no?
2: Son cosas que no voy a entender. Yo creo que ya con todo esto vos.
1: No entiendo yo. Ahí sí. No entiendo. Así como ella, dije, que no la entendías.
2: Nunca la entendimos. No traen manual, man.
1: No entendemos cómo, cuándo y dónde se ocupa el VAR acá. Pero bueno, minuto 45 ya. España 1, Francia 0, y el día de mañana la posible alineación con la que va a salir Argentina, muchachos, y también Inglaterra, en un partido muy emocionante que vamos a tener a la 1:00 p.m, de igual manera que el día de hoy, hora de El Salvador, los dirigidos por Tomás Tuchel. ¿Cómo saldría mi DJ?
2: Con la portería con Pickford, que tras el partido de Noruega, se está dando como uno de los mejores porteros que hay en la Copa del Mundo.
1: Y se están comenzando a dar en este partido, y Rabiot, que ya está pintado de amarilla, se le va de lleno a Fabián Ruiz nuevamente.
0: Y otro pisotón.
1: Y otro pisotón que también hablemos de

0: Este tipo.
1: No, fíjate.
0: Ah, no, pero acá no lo agarra.
1: Solo se lo pasa a llevar.
0: Sí, aquí no lo agarra.
1: Creo que si se lo pasa, lo machuca ya es.
0: Cartulina.
1: Ha estado entretenido el partido, fíjate. Sí, porque vamos a 46. A 46 minutos.
2: Agregó 6.
0: Estaba bonito. Decirle a Marito que nos vamos a quedar acá, por favor.
2: Ahí hay falta, señor.
0: Decirle que nos vamos a quedar.
2: Ahí bueno, hay falta.
0: Línea de 4.
2: Conza en el lado derecho. Stones y Gay con O'Reilly. Doble pivote en el medio campo con Declan Rice y Anderson. Tridente en la parte de adelante con Saka, Bellingham. Bueno, pone titular a Saka, mira. Bellingham
0: de momento,
2: y Gordon, sí. De momento.
1: Es que ese es el último.
2: Y el único delantero es, sería Harry Kane.
0: El posible 11 también,
2: el Moy. Posible 11, el posible 11. Aunque Saka no fue titular en el anterior.
0: De Lionel Scaloni, adelante, Moy.
1: Bueno, en este momento vamos a ver el posible 11 del técnico argentino, quien busca su segundo partido, más bien dicho, su segundo mundial consecutivo para llevárselo, obviamente. Vamos a ver, permíteme que aquí las tenía ya. Se me escaparon.
0: Emiliano Martínez, ahí del está. Aston Villa, bajo los tres postes.
1: Luego, en el Cuti Romero, en la saga central, junto a Lisandro Martínez, como doble cinco también de Paul, estará por ahí, junto a Leandro Paredes. Luego vamos a ver también hacia un costado, bueno, más adelante veríamos a Lionel Messi, también a Julián Álvarez. En este caso no ha hecho, digamos, un buen mundial, prácticamente lo veíamos.
0: Uy, pero con ese gol, Moy, creo que solventa mucho.
1: Sí, y fíjate ese que me llamó algo mucho la atención de este último partido, que hay un momento que decide jugar 4-4-2, Scaloni. No estaba jugando el típico...
0: Pero es lo que hablábamos, porque intentó sustituir a Di María con Almada, pero evidentemente quizás no lo tuvo la recompensa requerida para poder seguir manejando ese 4-3-3, y pasó de un 4-3-3 a un 4-1-3-2, que completó la ausencia de Di María con Leandro Paredes, poniéndolo como 5 naturalmente, y una línea de 3 con Macalister, Enzo y también Rodrigo de Paul, y atacando únicamente acompañando a Messi o Lautaro Martínez o Julián Álvarez.
1: Correcto. Y bueno, a los costados, Nahuel Molina, Tagliafico. Y luego vamos a ver a Enzo Fernández por ahí también, y también a Macalister.
0: Que también ambos extremos, definitivamente ya Lionel Scaloni tiene cómo utilizarlos, ya sea que pone al Cachete Montiel al lado derecho en lugar de Nahuel Molina, y al lado izquierdo que de repente también pueda hacer el relevo con Medina, y Tagliafico que pueda tener descanso para poder aprovechar la banda izquierda. Y en el ataque también recordemos que tiene por ahí a Lautaro Martínez, y de repente no va de titular en lugar de Julián Álvarez, o incluso ocupándolos a ambos. Y en el último partido, que tuvo mucha exigencia contra Suiza, pudimos ver a Lautaro Martínez, a Julián Álvarez, incluso al Flaco López, que
2: veía, debutaba.
0: Debutaba el Flaco López con asistencia, y que estuvo a punto también de marcar un gol. Ajá. Acompañando a Messi. Es decir, de que también Lionel Scaloni, en la Argentina, cuando se ve presionada, tiene piezas ofensivas para poder hacer diferentes alternativas.
1: Fue interesante.
0: Sí, o sea, tenías al Flaco López, tenías a Julián Álvarez, a Lautaro Martínez, a Almada y a Messi. Tenías 5 jugadores ofensivos, acompañando a básicamente Leandro Paredes, que hacía la función de 5.
2: Que defienda el señor Paredes nada más.
0: Ahí les queda la media, Diego.
1: Pero para mí Paredes ha sido lo mejor que ha tenido Argentina en la media cancha.
0: Ajá. Y que lo que pasa es que esa función la cumplía de Paul, pero ahorita lo ha estado ocupando.
1: Que se note quién ha estado activo o más competitivo.
0: Sí.
1: Porque de Paul, obviamente en Estados Unidos no va a tener la misma exigencia que tenés en un Boca Juniors en Argentina.
0: Y esto que recordemos que Leandro Paredes viene de jugar de la Roma, que no tenía muchos minutos, y tomó una decisión previo al Mundial también muy comprometida de regresar a Argentina, pero por suerte la Copa Libertadores le suena bien y logra tener protagonismo también en un Boca Juniors que quizás no tuvo como equipo solvencia, pero a nivel individual sí logró sacar fruto de esta posición y venir con más ritmo, lo que menciona Moy, a diferencia de Rodrigo de Paul, que viene a jugar de la MLS, o de repente Macalister, que en el Liverpool tampoco es que le haya ido tan bien, al igual que Enzo.
2: Peor esta temporada que el Liverpool anduvo por la calle la amargura, y Macalister pierde la titularidad básicamente en el equipo, y eso le afectó muchísimo.
1: Sí, en el Liverpool.
2: Sí, él perdió la titularidad casi toda la temporada estuvo de banca.
0: Creo que todas esas alternativas, esas variables, hicieron que Leandro Paredes se pudiera apropiar de ese número 5, de ese contención nato en la Argentina, porque incluso podemos ver en un video que circulaba en redes sociales una conversación que tenía con Scaloni, que le decía, sí, ¿qué querés, pues? ¿Qué querés, un defensa o qué necesitas?
1: Sabía que el eje central de su equipo era en este caso Paredes, porque era el que le estaba moviendo las piezas, el que le estaba dando salida.
0: Y al final, en el tiempo extra, ¿cómo que no? Si tenías 5 jugadores ofensivos, incluyendo Messi, que recordemos que Messi difícilmente te va a llegar a marcar, y tenías a 2-9 nato, Julián Álvarez y Lautaro Martínez, y todavía le metes al Flaco López y Almada, es como que ahí te queda la media.
2: Defiende el señor, ya te dije, defiende el señor nada más. Ya vamos a ver qué sucede. Lo bueno es que le han salido las cosas.
0: 1:00 p.m. será llevado a cabo el día de mañana este partido en la segunda semifinal en Atlanta, Georgia, en Estados Unidos. Termina el primer tiempo de momento y con la imagen de Lucas Digne, que es el autor actor directo de esa falta en la que Mikel Oyarzabal pone el 1-0 en los 12 pasos de penal.
1: Correcto. Bueno, y mensaje desde allá, desde Dallas. Sólido España, fiel al modelo de juego que han tenido todo el mundial, defendiéndose con pelota. Kylian sin tiros a portería. Así que hasta este momento, ¿verdad?
0: Es que recordemos que España, a excepción del último partido que le marca Bélgica, venía de no recibir goles. Es decir, que hemos tenido un equipo muy armado defensivamente.
1: Sí, luego de que el primer gol que anotaron, me imagino que mejoraron mucho eso con De La Fuente. Recordemos que fue un gol en donde tanto Cucurella y Fabián tuvieron la culpa, porque los dos se van a otro jugador que no tenía la pelota. Filtrado el balón, el centro hacia un costado, y Ketelaere en aquella ocasión anotaba. Ahora mejorar ese sector, ¿verdad? El sector izquierdo, que era como digamos el más falente de la selección española, y ahora es que lo vemos defendiéndose con pelota.
0: Es correcto, 1-0 de momento. Vamos a regalarle a la afición, a la gente, 2 kits de la reina del sabor Maruchan. ¿Qué es lo que tiene que hacer mi DJ?
2: Nos tiene que mandar un audio, por supuesto, al
0: 7644-1029. 7644-1029. Tienen que mencionar qué radio están escuchando. Quiero ganarme un kit.
2: Quiero mi kit gracias a la reina del sabor, Maruchan. Ajá, y nos tiene que decir Maruchan con.
0: Bueno, sí, se tiene
2: como que usted está celebrando ya.
0: Se tiene que escuchar esa alegría.
2: Sí.
0: Y porque estamos en semifinales en la gozadera mundialista de Radio Corporación El Salvador, 2 kits para que ustedes puedan disfrutar de la reina del sabor Maruchan.
2: Kits que van bien completos para que usted los pueda compartir con la familia. Así que envíen ya su audio. Recuerde, quiero mi kit gracias a la reina del sabor Maruchan.
0: Yo me quedo con la de camarón piquín. Esa, la que lleva limón y chilito, una de esas, igual la que nos prepararon ahí María Mezcal,
2: buenísimo, DJ. Buenísimo, una birria, con una marubirria.
0: Marubirria,
2: La Maruchan con el caldo de la birria, espectacular.
0: Correcto.
2: Tenemos que ir a probar un día de nuevo.
0: Es correcto. Bueno, estamos disfrutando de la gozadera mundialista. Recuerden,
2: ya los últimos.
0: 7644-1029 es el número para que ustedes puedan participar y puedan ganar estos kits fabulosos.
2: Quiero mi kit gracias a la reina del sabor, Maruchan.
0: Es correcto. Vamos a ver. Por suerte acá tenemos todo el historial de mensajes. Ustedes pueden, la diferente radio que estén escuchando, pueden participar, obviamente. Vámonos por acá, vamos a ver quién es el primer participante.
3: Quiero mi kit gracias a la reina del sabor, Maruchan. Estoy escuchando la Astral.
0: Lo sentí muy, muy, muy sencillo. Sí, 5 segundos nada más. Pongámosle un poquito más de.
2: Como que a salir al trabajo, ¿va? Nada más.
0: Como que quieren ganarse de verdad ese kit, gracias a la reina del sabor,
2: Maruchan. Dale amor,
0: vaya, mira, acá hay 16 segundos, mira cómo cambia la cosa.
4: Hola, buenas tardes. Quiero mi kit con la reina del sabor, sopa Maruchan. Deliciosa para compartir en familia. Y estoy escuchando la 99.7. Saludos, señores, la trabajando guapa. En el Gran San Salvador.
0: Ajá, DJ, anda escuchando La Guapa.
2: La Guapa.
0: Es de las tuyas. Amiga, sí, con sí, mucho sí, gusto sí. Te vamos a regalar el primer kit gracias a la Reina del Sabor, Maruchan. Mandanos tu nombre completo y puedes venir a partir del día de hoy. Ya ves cómo cambia un audio con alegría de casi 20 segundos y el otro 5 segundos tampoco, mi DJ.
2: Pues sí, como que dicen, han mandado una retosa, no quieren hacer. Sí, hombre, enamore a Maruchan, por favor.
0: Doris Urquía, ya tenés tu kit, gracias a la Reina del Sabor, todavía tenemos uno más. Podés venir hoy a partir de las 2 de la tarde y tenés 3 días hábiles, es decir, que tenés miércoles, jueves y viernes para que vos puedas venir acá a las instalaciones de Radio Corporación El Salvador, Colonia Miramonte, Avenida Maracaibo, número 703. En este momento procedemos a mandarle el detalle a la niña Yexi.
2: A la niña Yexi.
0: A la niña Yexi, que la niña Yexi está con todo ahí. Vamos, ya lo tienen. Sí, ya lo tienen. Vamos a ver, ¿qué otro más? Por acá, mi DJ, por acá, suéltalo.
2: Adelante.
5: Muy buenas tardes, señores. Aquí estamos viviendo el Mundial. Esta semifinal y quiero ganarme mi kit gracias a la Reina del Sabor, Maruchan.
0: ¿Qué radio está escuchando, Manu?
5: Quiero ganarme el kit gracias a la Reina del Sabor, Maruchan, aquí viviendo el Mundial.
0: Faltó que radio está escuchando el amigo. Yo siento, identifico que puede ser la chévere.
2: Sí.
0: Siento yo.
2: Tienes toda la razón.
0: Siento yo.
5: Gracias al astral, perdón.
0: No. Bueno, amigo, mandanos tu nombre completo. Pedaciado lo mandó, pero lo mandó.
2: Pero lo mandó.
0: Sí, al final valió la pena. Tenés tu kit gracias a la Reina del Sabor, Maruchan. Kit que ya puede. Amigo, nombre completo. Que ya ves hasta.
2: Yo a veces digo, por favor, mándenme su nombre completo. Y
0: José
2: su
0: puso nada
2: y
0: más.
2: Y solo, papá. Y yo, su nombre completo, por favor. Pues su nombre completo, en serio.
0: Bueno, vamos a hacer un.
2: Una vez me pasó algo, fíjate. Que alguien me dice, hey, tengo un problema si solo así me llamo, si solo tenía un nombre y un apellido.
0: Ajá. Como el DJ.
2: Y me mandó su nombre y yo, bueno, ya ni modo, ¿qué hacemos? Es tu nombre completo.
0: Es como el DJ, así se llama, DJ Mingo, o sea, no le anden buscando. Vamos a hacer un enlace telefónico rapidito, muchachos, para saludar. Ajá. Al depredador de Occidente. Vamos
2: al
0: a ver si
2: depredador de Occidente.
0: Si nos está escuchando el buen depredador de Occidente. El tigre mayor, muchachos, vamos a, porque están de fiesta, Soda Stereo, allá en Santa Ana, está de fiesta, vamos a ver si nos logra contestar. Para
2: DJ,
0: no, que pueda saludar a su gente también, al buen.
2: Y que nos lleve un día, ya le digámosle vos.
0: Comprometelo, DJ.
2: Sí, man.
0: No, pero yo creo que se anda portando mal porque no contesta.
2: Te colgó, va.
0: Solo dejó ahí a los muchachos trabajando al team de Soda, ¿no? Ajá. Ahí está, pero no contesta.
2: Hey, DJ.
0: No hay respuesta de contacto, va. El DJ se anda portando mal.
2: ¿Qué onda con Natán, man?
0: Yo no sé los lugares ahí para portarse mal en Santa Ana, pero. Se anda portando mal el día. Se anda portando mal. Bueno,
2: habrá como.
0: No sé, yo digo.
2: Habrá como en ese lugar espectacular.
0: 1-0 de momento desde el lugar específico en Dallas.
2: Dallas.
0: Más de 104,000 espectadores están viendo en vivo el partido de semifinales. Nos vamos, Moy, pero saludamos a las diferentes audiencias.
2: Gracias a ABC.
1: Gracias a La Chévere 100.9.
0: También La Urbana 94.9.
2: La Guapa 99.7.
1: Superestrella 94.
0: Astral 102.9.
2: Tenemos a Soda Stereo
0: 105.3 en Santa Ana.
2: Y La Caliente
0: 90.1 en San Miguel.
2: Viva San Michael.
0: De momento 1-0 con esta falta.
2: Mala suerte.
0: ¿Cómo se le llamaría esa falta?
1: Inoportuna.
0: Inoportuna, involuntaria, porque sí.
2: Pues, pero no hay ninguna. Imagínate si llegas a perder por eso.
0: Híjole, qué doloroso sería.
2: Mira, y bueno, de esas pues vamos a platicar un par de cosas que le han pasado al pobre Sorlo. Ahora también me animó.
1: Sí, creo que ha limitado los comentarios de
2: él. Sí, le pegaron una insultada y a la
0: que la llevaba solo.
2: Y a la novia también, me.
0: Tenía para darla hasta 5 veces, se la pudo haber dado jala.
2: Hasta con los ojos cerrados la pudo haber dado, pero bueno.
0: Pero bueno.
2: Vámonos ya,
0: man. 2 de la tarde en punto, regresamos el día de mañana para conocer la previa de Argentina contra Inglaterra, un partido que marca mucha historia y también mucho protagonismo en cuanto a historia. ¡Vámonos, muchachos!
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2: Hello, hello, hello. Buenas tardes, 2:08. Gracias a, muy gracias, amigo, gracias a Ronnie por la hora anterior de la gozadera mundialista. Vamos hasta las 4:00 p.m. en este último día, o sea, este es el último día en este horario. Después de 4 años, cambiamos totalmente de horario y hoy es el último día que llegamos hasta las 4. Así que bueno, gracias a todos los que me han acompañado en esta travesía de 1 a 4 p.m. Mañana ya nos vamos a escuchar en un nuevo horario. Se los comentaba por la mañana, nos vamos a escuchar de 9:00 a.m. a 2:00 p.m. Así que nos vamos a despedir más tempranito, pero siempre nos vamos a escuchar. Así que, bueno, gracias de verdad a todos los que siempre se quedaban hasta las 4 conmigo, escuchando Underbeat. Nos despedimos también hoy de Underbeat y será una nueva temporada para ABC. Así que gracias a todos los que siempre están por ahí en sintonía. Repórtate a través del WhatsApp 79 20 50 50. Decime qué andas haciendo, en qué vueltas andas, cómo te le estás pasando, estás viendo el partido, no, qué ondas, contámelo. 79 20 50 50, 2:00 p.m. con 9 minutos. Bienvenidos.

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0: bien, seguimos con más del 100.1. Buenas tardes. Miren, tenemos información para compartir con ustedes a esta hora. Me encanta cuando tenemos casa llena y tenemos invitados acá en cabina. Y es que esta tarde tenemos a la licenciada Yasmín Gómez y también a la licenciada Carla Rivas de la Universidad Modular Abierta. Vamos a hablar un poquito acerca de la UMA y de todo lo que nos ofrecen, por supuesto. Así que, chicas, bienvenidas. Gracias de verdad por estar acá en los micrófonos de ABC. Cuéntenos, para aquellos que no conocen la UMA, ¿qué las distingue de otras universidades?
1: Por supuesto, nosotros como institución tenemos más de 45 años ya en lo que es el rubro de educación. Somos una institución que pues durante muchos años ha trabajado para llegar a sectores en donde pues uno necesita más lo que es flexibilidad en horarios, flexibilidad en lo que son aranceles, modalidades. Nosotros como institución tratamos de brindarles lo que es personal capacitado, a docentes que sean especializados en cada área, una institución en donde puedan aprender no solo de la teoría sino también la práctica, puedan conocer y que en cada carrera pues salgan como profesionales capaces de desenvolverse en el mundo laboral.
0: Ok, ahora cuéntenos qué facultades y carreras ofrece actualmente la UMA.
1: Por supuesto, nosotros contamos con lo que son tres facultades: la Facultad de Ciencias Económicas, aquí tenemos carreras como Administración de Empresas, tenemos Mercadotecnia, carreras en el área de Turismo, Informática, también tenemos lo que es la Facultad de Ciencias y Humanidades, aquí nos especializamos en lo que son áreas más de educación, por ejemplo la especialidad en idioma inglés, que de hecho vamos a hablar más adelante de esta, okay. Lo que sería Educación Inicial y Parvularia y la Licenciatura en Psicología. También tenemos la Facultad de Jurisprudencia y Ciencias Sociales, aquí estamos hablando de licenciatura en Ciencias Jurídicas, de hecho nuestra nueva carrera, Relaciones Internacionales, y lo que sería el técnico en Derecho Laboral. También contamos con otros técnicos en la Facultad de Ciencias Económicas, pues nosotros tenemos, pues en las tres facultades hay una gran diversidad de especialidades.
0: Bueno, es una gran variedad, la verdad, y eso me encanta porque hay un montón de opciones en las que se puede escoger. Ahora, ¿cuáles son los principales beneficios de estudiar con la Universidad Modular Abierta?
1: Por supuesto, nosotros como institución les ofrecemos a los estudiantes tanto centros de práctica, les ofrecemos lo que son personal especializado en cada área. Somos una universidad que, como les decía, trabajamos mucho con la teoría y la práctica. Tratamos de enseñarles a los estudiantes, por supuesto, la teoría tan fundamental, pero también el área práctica. Contamos con lo que son bibliotecas, tanto virtuales como físicas, y diversos centros en los cuales ellos pueden acercarse. Por ejemplo, también tenemos grupos deportivos y culturales para que ellos puedan desarrollarse también en ese aspecto.
0: Hablando específicamente de la Facultad de Ciencias y Humanidades, ¿qué carrera nos ofrece? Y porque son una excelente opción también para los jóvenes ahora en día.
2: Ok, la Facultad de Ciencias y Humanidades tiene tres carreras principales. Uh-huh. Vamos a empezar con el profesorado y la licenciatura en Educación Inicial y Parvularia. Aquí los estudiantes, nosotros formamos profesionales que puedan crear clases lúdicas. A veces las personas confunden lo inicial y parvularia con juegos, pero nosotros buscamos que esas metodologías lúdicas formen y desarrollen el área cognitiva y motora de nuestros estudiantes. También, por otro lado, tenemos la carrera de psicología, en donde los estudiantes se preparan para desempeñarse en diferentes áreas, como por ejemplo el área forense, el área educativa, el área empresarial, y el área clínica también. Y por último, la carrera de licenciatura en educación con especialidad en idioma inglés, donde nosotros utilizamos diferentes metodologías innovadoras para que nuestros estudiantes puedan adquirir el idioma de una forma más fácil. Muchas personas le tienen miedo al inglés, pero nosotros buscamos esa metodología adecuada para cada uno y para que en el futuro puedan desempeñarse como buenos docentes.
0: Bueno, ya nos dimos cuenta entonces que hay un montón de beneficios acerca de estas carreras. Ahora, la UMA también cuenta con una clínica psicológica. Cuéntenos un poquito qué servicios brinda y también cómo beneficia a los estudiantes y a la comunidad.
2: Sí, la clínica psicológica es totalmente gratis. Ese es el plus que tenemos en la UMA, tanto para estudiantes, familiares de estudiantes y personas externas a la universidad. Aquí se brinda atención profesional y orientación a nuestros pacientes. Y los horarios son de 8 a 5 de la tarde, de lunes a sábado.
0: Ok, ahí está la información por si alguien también estaba en busca de este tipo de servicio de una clínica psicológica, puede acudir a la UMA. Además, la facultad también dispone de EDIUMA, ¿Qué es y cómo se fortalece la formación de los futuros profesionales de la educación?
2: Ediuma es la escuela de idiomas de la Universidad Modular Abierta. Aquí ofertamos diferentes cursos de inglés para todos los niveles, desde el nivel básico hasta el nivel avanzado. Tenemos cursos para niños, adolescentes y adultos. Ahorita estamos los sábados con las clases de 8 a 12, con una metodología totalmente nueva, porque nosotros nos enfocamos en desarrollar todas las habilidades de los estudiantes, no solo el speaking, que es el habla, o no solo la gramática. Nosotros tratamos de potencializar todas las habilidades para que nuestros estudiantes al final sean competentes en el habla en el idioma inglés.
0: Bueno, después de todos estos beneficios que hemos escuchado esta tarde acerca de la Facultad de Ciencias y Humanidades de la Universidad Modular Abierta, cuéntenos cuáles son los requisitos que deben cumplir los estudiantes de nuevo ingreso y cómo funciona el proceso de equivalencias para aquellos que van de otra universidad.
1: Por supuesto, respecto a los requisitos de nuevo ingreso, pues depende mucho de la carrera, pero en el caso de las carreras generales, los requisitos son básicos: título de bachiller original y copia, fotocopia de DUI ampliada 150, una partida de nacimiento, dos fotitos tamaño cédula y constancia de prueba PAES o avanzo. Esto es para todos los que digan, ¿sabes qué? Voy a meterme ya a nuevo ingreso, voy a empezar desde cero. Los que ya, por ejemplo, están estudiando en otra institución y desean cambiarse, ya sea por motivos de ubicación, etcétera, pues nosotros tienen que presentarnos principalmente un documento donde se pueda reflejar tanto las asignaturas cursadas como las notas obtenidas en estas asignaturas. Y de esta manera pueden realizar lo que es su proceso de ingreso por equivalencia con nosotros.
0: Ok. Ahora, ¿cómo tienen que realizar el proceso de inscripción? ¿A través de qué medios pueden solicitar información o asesoría también con ustedes?
1: Por supuesto, pueden comunicarse tanto por WhatsApp, estamos con el número 2219-6503, lo repito, 2219-6503, o cualquiera de nuestras redes sociales, estamos en Facebook, Instagram, TikTok, en X, como U Modular Abierta. Por cualquiera de estos medios pueden comunicarse y nosotros pues le brindamos la asesoría que necesiten, ya sea para realizar los procesos de ingreso, si quieren conocer más sobre planes de estudio, por ese medio pueden consultarnos.
0: Bueno, ya para ir finalizando, ¿qué mensaje le compartiría a quienes están en este momento buscando una universidad para continuar su formación profesional?
2: Ok, queremos hacerle la invitación a todos a la Universidad Modular Abierta, donde encontrarán una institución comprometida con la calidad académica y la formación humana. Así que los invitamos a conocer nuestra oferta académica, visitar nuestras instalaciones y descubrir todo lo que la UMA ofrece para ustedes.
0: Excelente, bueno, de verdad, muchísimas gracias. Ha sido un gusto recibirlas esta tarde por acá. ¿Algo más que deseen agregar?
1: Pues principalmente recordarles, ya casi iniciamos ciclo, estamos a una semana de que empiecen clases, así que si se quieren animar, este es el mejor momento para que digan, ¿sabes qué? Ya con este ciclo sí ya inicio porque inicio.
0: Bueno, ahí está. Entonces, gracias. Siempre las puertas de ABC están abiertas para ustedes para conocer un poco más acerca de todo lo que la UMA nos ofrece.
2: Gracias.
0: Muy bien, 2:37, vamos a la pausa, ya volvemos con más de ABC.
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6: 2:38.
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3: La eliminación de la selección mexicana en el Mundial 2026 dejó mensajes de apoyo y reconocimiento para los jugadores, pero uno de los gestos más comentados fue el de la esposa de Julián Quiñones. Ana Gabriela, quien ha acompañado a Quiñones en cada etapa de su carrera, compartió un mensaje en redes sociales tras la derrota frente a Inglaterra, generando reacciones entre los seguidores del delantero.
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0: Muy bien, 2:36. Hoy Francia versus España. 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Seguimos con la pausa. 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
2: 2:42. 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
1: 3:34.
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Esta tarde nos movemos con la música del maestro Armin Van Buuren. Sé que este es uno de tus temas favoritos, una canción icónica, Shivers. Y así es como suena el martes Old School. Tenemos hasta las 6 de la tarde para hacer la mejor playlist con tus clásicos favoritos, con esas canciones que no puedes superar, con esas rolas que quizá nunca van a salir de tu playlist, ni de tu mente, mucho menos de tu corazón. Así que activemos el WhatsApp 79 20 50 50, porque acá tengo todo el repertorio disponible para que podamos iniciar este viaje en el tiempo. A ver si está sonando el maestro. Quizá yo me iría por este lado, escúchalo. Esta la pongo yo, pero la siguiente, ustedes. Y la siguiente, ustedes. Y la que sigue después, ustedes también. Te espero con tus notas de voz, ¿ok?

0: Y como siempre les digo, ustedes mandan. Por acá un compa me dice: Mario, podrías poner Never Cry Again, pero el remix de Jorn, banda y joven, y ahí está sonando para todo El Salvador. A ver, por acá me dicen: hey Marito, poneme una canción de J. Velarde, por favor, soy un fiel oyente, saludos. Déjanos acá tu nombre para poderte saludar. Adelante, buenas.
1: Marito, buenas tardes.
0: ¿Cómo estás?
1: Compláceme con A New Day de ATV, porfa.
0: Uy, qué temazo, A New Day. Más en esta tarde que se está tornando así un poco nublada y de repente ahí al fondo que suene A New Day. Uy, cuidado, cuidado. Armin Van Buuren por acá con Love You More, por favor, siempre los escucho y buenas vibras. Hey, saludos. Saludos. No me aparece tu nombre, mira. Pero déjamelo acá para poderte agregar. Te vamos a poner ahí en la lista de contactos VIP del 100.1. A ver, ¿qué más tenemos por acá? Mario, ¿podrías ponerme algo de Kylie Minogue, por favor? En la mañana dejaste ignorado el mensaje. Dice: no, hombre, ¿cómo crees? Si yo aquí le voy contestando con un sticker. Bueno, con dos stickers. Y así ya reportamos el mensaje y respondemos el saludo. Pero ¿cómo crees que te vamos a ignorar? Imposible. Aló, aló, aló.
2: Marito, Marito, estamos encendidos con pura DCM.
0: Eso.
2: Y Marito, complaceme con Janeiro.
0: Janeiro.
2: Si no, pues son sureño al estilo Tiesto.
0: Tiesto, Tiesto, Tiesto. ¿Querés la versión de Tiesto? Me parece muy bien. Es mi favorita, de hecho. Bueno, vamos con la música que nos están pidiendo para que podamos aprovechar, ¿te parece? Ok, bueno, dame chance aquí y vámonos por allá.
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0: Me gusta dejar que disfrutes el viaje que tú mismo estás construyendo. A través del WhatsApp me dijeron, hey, poneme a New Day, poneme Soderson, pero en la versión de Tiesto, y poneme Janeiro. Todo esto en el martes Old School. Bueno, y así llegamos ya básicamente a las 5 de la tarde. Solamente faltan 2 minutos. El tiempo se pasa demasiado rápido, así que escoge tu clásico porque ya nos va quedando una hora nada más. Por acá me dicen, hey, ¿qué tal, Marito? Acá en Soyapango está nublado, quizás ya va a caer. Poneme Wake Me Up. Ok, perfecto. Ya aplica Wake Me Up. También la vamos poniendo en esta categoría. ¿Aló?
1: 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A ver, ¿qué más tenemos por acá?
2: Sí. Marito, te saluda Luis.
0: Luis, ¿cómo
2: Voy
0: estás?
2: Voy camino al trabajo porque me toca trabajar en un hospital y me tocó el turno de noche, pero siempre escuchando ABC. Complaceme con algo de Fragma. Marito.
0: Algo de Fragma, me parece súper bien. Por ahí tengo música de Fragma para que tomes inspiración. Más que te toca trabajar de noche, hay que darle con todo. Por acá la doctora Quintanilla me dice, buenas tardes, DJ. Una consulta, y la de Silence ya sonó. Fíjese que no, doctora, no ha sonado. En la mañana no sonó y en la tarde tampoco. Vaya cosa. Pero ahorita mismo la vamos a sonar.
3: Hola, Marito, buenas tardes, ¿cómo estás?
0: ¿Qué tal, todo
3: mira,
0: bien?
3: Ya que hablas de eso, ya se está vecina la lluvia.
0: Ya.
3: Así te voy escuchando. Voy hacia Tonacatepeque, viejo, y está nubladito. Pasar a comprarme un cafecito con una quesadilla, porque...
0: Uy, sí, aplica.
3: Ponete algo de Paul Van Dyke, pues.
0: Algo de Paul Van Dyke, me parece bien. Ya me pidieron a Tiesto, a Paul Van Dyke. Ahí la llevamos.
4: Hola, Marito.
0: ¿Cómo estás?
4: Afterglow, por favor. De Groom, gracias.
0: Temazo, este señor tiene gusto fino, ya lo escuchamos.
5: En Nejapa, lloviendo fuerte. En Nejapa está lloviendo.
0: Bueno, ya lo escuchaste, comienzan los reportes de lluvia. Ya comenzamos allá en Nejapa con lluvia. Marito, poneme Palmarosa, por favor, y la que se llama Lost. Ándale, es cierto, te debo Love You More, tenés toda la razón. Sabía que algo me faltaba. Pero ahorita mismo, no te preocupes, vamos a sonar a Tiesto, a Armin y a Paul Van Dyke. Prepárate para el siguiente bloque porque voy a tomar pedidos, ¿ok? 79-20-50-50... Y en redes sociales, @MarioMusic. Así me puedes encontrar a través de Instagram. Poné en el buscador Mario Music. 2 veces la letra U y de una te sale mi perfil.

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0: Es correcto, no te quedes en el tráfico, mejor vamos a disfrutar de Puerto Marisco. En este momento revisamos el tráfico, estoy ubicado acá en la zona del Paseo General Escalón para quienes van buscando la zona del Salvador del Mundo. Hay bastante carga vehicular para que lo puedas tomar en cuenta. En cambio, para quienes van buscando el centro comercial, está más fluido, está más tranquilo. Luego nos vamos hasta la zona del Boulevard del Ejército, igual la carga vehicular bastante pesada para quienes van buscando Soyapango. 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

0: quiénes.
1: A ver, ¿quiénes son los más consentidos? Sí, ustedes. Bueno, seguimos disfrutando de este martes old school. Martes 14 ya. Yo no sé por qué siento que ahora es viernes. Ando un poco desubicado en tiempo y en espacio. Pero bueno, es martes. Martes, martes y martes. A ver, ¿qué tenemos acá pendiente en el WhatsApp? A ver, me dicen... Marito, poneme una canción que tengo años de no escuchar. Se llama Perfect Silence. Es de Blank & Jones. Y es una versión que solo en la ABC la he escuchado. Te saludo desde Soyapango. Saludos, hermano, hasta Soyapango. Fíjate que ahí tengo una versión de Perfect Silence. Solo me confirmas si es esa la que quieres disfrutar. La voy a poner aquí de fondo, escúchala. Ajá. Es así como para irse a la playa, no sé. Tiene ese toque. Bueno, ahí me confirmás si es esa para sonarla, porque es la que tengo disponible. ¡Aló!
2: Hola, Marito, buenas tardes.
1: Buenas, buenas. Estoy
2: aquí siempre pendiente de la 100.1.
1: Eso.
2: Escuchando la mejor música electrónica. Pues aquí en San Juan Pico ya está lloviendo. Rica lluvia, manejando, escuchando la 100.1, pues mejor no se puede.
1: Esa es la actitud, mira. Disfrutando del clima, la musiquita de ABC de fondo. Hombre, qué sensación. Ya después ya no te quieres bajar. A ver, ¿qué me dicen por acá, Marito? Poneme algo de ATV, por favor. Saludos y feliz tarde. Con gusto, hermano. Más música de ATV. Ha estado bastante solicitado este señor. ¿Aló?
3: ¿Qué tal, Marito?
1: ¿Cómo estás?
3: Fíjate que te voy a pedir una canción. Sé que no es mucho al modo, porque está lloviendo aquí por El Salvador del mundo, pero se llama Corpo E Cancao. Sé que no te la tengo que mandar porque tú sí sabes, así que si me la puedes poner, te lo agradecería. Cuídate.
1: Cuídate, angelito, con gusto. Hoy sí ya te tenemos bien registrado acá con tu nombre. Ahorita te la vamos a programar. Por acá me acaban de mandar algunos stickers. ¿Aló?
4: Aquí en Quetzaltepeque sí está lloviendo también algo fuertecito.
1: Ok, copiado, Danilo. Ahorita estoy recibiendo reportes de lluvia. De tráfico también. Si tienen info del tráfico, me la mandan.
5: Hola, Marito, te saludo. Puedes poner Remember para este clima. Medita. Saludos.
1: Saludos. Me gusta mucho eso de que vamos combinando la música, el clima y la emoción del martes old school. Me gusta, me gusta. También me están pidiendo saludos para José Alejandro Vázquez. Está celebrando su cumpleaños. Felicidades, José Alejandro. ¿Hasta dónde? ¿En serio? ¿En Haití? Imagínate hasta dónde andamos a esta hora. Saludos y felicidades, José Alejandro. Que la pases bien. Ahí nos mandas las coordenadas para llegar por el pastel. A celebrar con musicón. Y ya te voy a buscar algo acá de Dua Lipa. Ahí la tenemos con Elton John. Bueno, sigamos adelante. Me pedían esta canción y aquí te va.

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4: 5:48.
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Muy buenas noches a todos. Paz y bien al regresar a casa o al salir de casa. En esta noche, el Señor también ha sido nuestro refugio y torre fuerte delante del enemigo. Habitaremos en tu tabernáculo, Señor, por siempre. Estamos seguros bajo la cubierta de tus alas. Gracias, Dios, porque has caminado con nosotros este día. Nos has bendecido, nos has dado de comer, nos has abrazado. Cualquiera que sea la situación, la circunstancia, nosotros habitamos en ti, Señor, y tú eres nuestro Dios. Gracias, Señor, por este país hermoso. Bendito sea el Salvador desde ahora y para siempre. Bendito sea el Salvador desde ahora y para siempre. Bendito sea usted donde quiera que escuche esta oración, que regrese en paz a su casa y pueda descansar, porque el que nos guarda no duerme. Declaramos que estamos rodeados por la paz y el amor de nuestro Dios, que sus ejércitos de ángeles cuidan nuestro sueño, y que usted y yo nos vamos a levantar en la esperanza de fe, en la batalla que Cristo Jesús ya ganó por nosotros. En el nombre de Jesús, sean bendecidos y que su descanso sea en paz. Muy buenas noches a todos.

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3: 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Son las 6:03.
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